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0: Aló.
1: Hola. No, no, no te preocupes. No te estoy llamando como para que vuelvas o algo así, no, no. Solo quiero decirte que si es verdad, he llorado, así como lo dijiste. Pero respecto a lo otro que me dijiste, quiero que escuches esto que dices.

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Ya viene Isaac Domínguez.

0: azul. Iniciamos de la mejor manera. Gracias por tu sintonía.
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0: Muy buenos días para usted. Bienvenidos a Amanecer Azul. Iniciando la semana con buen pie.

Damos gracias a Dios por un nuevo día, una nueva semana. Para ti, compartimos buenos éxitos en esta mañana, por supuesto. Amanecer Azul. Sin ti.

0: Feliz lunes desde el USA. Bernal, clase bucanero. Sobre línea de flotación, así me comentan por acá, Operación Estrellitas y Duende, buenos días. Yarito Bengoechea, bienvenida, buen día. Luz Mila, feliz lunes para ti. Osvaldo, bienvenido a nuestra programación de Amanecer Azul. Y Michelle del Carmen, que se están reportando conmigo a través del 67910991. Ya regreso.
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0: seguir.
1: Óyeme, ¿dónde hubo fuego? Una letra muy fuerte. Nita Nazario, para complacer a Yarito. Buenos días, Yarito. Feliz lunes para usted. Buenos días a Néstor. Saludos para Eida también, que reporta sintonía. Yo te entiendo, Eida. Yo también a veces siento ese conflicto, y sobre todo a esta hora cuando veo salir el sol. Hoy sí está saliendo el sol. Y saludos también para Oscar Adam. Bendiciones. Feliz fin de semana. Espero que la hayan pasado muy bien. Hoy iniciamos una nueva semana laboral. El primer día de la semana, recuerde que es el domingo, no es el lunes. El lunes es el primer día de la semana laboral. Buenos éxitos que compartimos en esta programación llamada Amanecer Azul. César Rangel, buenos días.

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Ya regreso.

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9: 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En cabina, Roque Arrocha.
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0: ¡Feliz lunes! Hoy hemos tenido la oportunidad de abrir los ojos, de respirar, de iniciar una nueva semana con cosas buenas. Y aunque hayan pasado cosas diferentes o negativas, no importa, el entusiasmo es lo primerito que debemos tener siempre presente. ¡Feliz mañana en este amanecer azul!
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0: 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Sigo complaciendo. 6791-0991. ¡Feliz lunes!

0: 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Feliz mañana de lunes. Bienvenidos a la programación de Amanecer Azul.
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3: Muchísimas gracias, feliz inicio de semana, feliz lunes. Saludos para José Edwin, que a través del 67910991 se está reportando conmigo. Y un mensaje muy especial, dice Nitzia. Me agrada escucharte. Gracias, Nitzia. Un abrazo para ti. Feliz mañana y que tengas una excelente semana. Marcelino, bienvenido, buen día. Saludos para Bernal, para Luis Antonio y para Reina Esther, que se unen a la programación en este inicio de semana formal con Azul. Bienvenidos a esta programación.
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3: ¿Algún tema en especial? ¿Alguna dedicación? 67910991.

Ricardo Montaner. Quisiera. Bueno, el día está claro, pero alguien me puede explicar dónde anda el sol porque no lo he visto en toda la mañana. 6791-0991. 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

Buen día para Erika del Carmen. ¿Cómo estás, Erika? Feliz mañana. Indiana. Hoy no está el príncipe azul original, pero está el plebeyo. Ya el príncipe regresa mañana, no se preocupen.

¿Sabes lo importante que son las acciones? Y sobre todo cuando tenemos un sentimiento muy especial hacia esa persona. ¿Se imaginaría usted qué canción pudiese dedicarle a esa persona que a usted le interesa tanto? A mí me dedicaron esta. Feliz mañana, buenos días para Caroline. 67910991. 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

Mireia Linet, buenos días. Gracias, mi amor. Igualmente para ti. 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Voy y vuelvo.

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0: Cuando esté de vuelta después de la pausa, vengo con una dedicatoria también. Wow, viene fuerte la dedicatoria. Saludos para Nitzia. Bienvenida, Erika del Carmen. Saludos para Andreina, para Mercedes Cortés. Y no se preocupen, chicas, que el Príncipe Azul estará de vuelta mañana. Él está por Barbados. Creo que ese vuelo regresa en la tarde de hoy. Estaba arreglando lo que va a ser la gran fiesta de Barbados, una aventura Barbados que estamos organizando. Así que el Príncipe tenía que ir a corroborar que todos los sitios estén en orden. Así que ya él va a estar de vuelta mañana. No se preocupen. Pausa y volvemos con más de Amanecer Azul.
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4: Muchísimas gracias. Como dijo ella, ya estamos de vuelta y vengo complaciendo. Ya se tomó su café con leche y un pedacito de queso blanco. O de repente lo acompañó con una hojaldita y queso amarillo. No importa. Feliz mañana de lunes. 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
0: Buenos días para los que se han reportado conmigo a través del 67910991, en especial para María Inés Ortiz. La siguiente canción te la envían hasta la caja del Seguro Social. Que la dedica Armando. Buenos días.

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2: 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Ahora sí, creo que continuamos con más. Gracias por tu reporte de sintonía.
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2: Bienvenidos a la programación de Amanecer Azul. Hoy no está el príncipe viene mañana. Está de viaje, está por Barbados. Y creo, si no me equivoco, que su vuelo llega esta tarde. Así que para usted que está en sintonía, no se preocupen. Mañana está de vuelta. Mientras tanto, continúo complaciendo. Aparece Cani García. Y apareció el sol también. Entre nubes, pero llegó.

0: Buenos días para Fulvia Alisa, reportándose desde Calzada Larga. ¡Bienvenida!
1: En cabina, Roque Arrocha.
0: Aparece otra complacencia. Jorge Enrique, buenos días, hermano. ¡Feliz lunes! Sayi, buen día. ¡Feliz tacita de café!

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1: Óyeme, letra fuerte. Si la pasión tiene memoria, imagínese que pudiese hablar. Y peor aún, que confesara. Imagínese usted.
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1: Creo que es momento de continuar con algo más. Buenos días para Jennifer K, para el Pipe Thunder, bendecido lunes. Gracias.

Ando buscándola, pero no me había percatado que no ha llegado porque viene en el tranque del juez. Si no, pregúntenle a Fragancia, que está en sintonía. 6791099. ¿Me momento de ir a una pausa? No. ¿No? ¿Por qué no? Sí, sí viene la pausa. Yo sé que quieres venir tú a cantar, pero bueno, está bien pues. Adelante.

0: Lizaida, buenos días, bienvenida. Feliz lunes también para ti. Eti se une a nuestra programación. Gracias por el cafecito. Oscar Ruiz me comenta por acá, excelente programación, gracias. Yanni, buena programación. Rumbo al trabajito, acompañándome hasta las 9, qué bueno. Y para que todos sepan, mañana está de vuelta el príncipe. Hoy está el plebeyo, así que les toca el resto de la programación conmigo, pero yo espero que la estén disfrutando muy bien. Pausa y volvemos con más de esta programación de Amanecer Azul.
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Buenos días a uno que se cayó de la cama. Saludos al DJ Fede. ¿Qué me cuenta el Fede? Buenos días.

Hace poco me escribió una persona y me comentaba por allí que terminó una relación de hace muchísimo tiempo y quería hablar, pero hablar a través de la música, que qué canción yo le pudiese recomendar para decirle algo a esa persona con la cual terminó una relación que estuvo, pues, altos y bajos. ¿Y qué les puedo decir? Yo te recomiendo una canción de Madonna. Y me dice, pero Madonna, él no habla español. Yo quiero que la entienda en español. Digo, no, la canción que le vas a dedicar es de Madonna, pero la va a cantar en español. Y se titula Verás. Así que disfrútela con nosotros en Amanecer Azul. Una dedicatoria fuerte.

0: después de estas letras no hay más nada que hablar. Osiris Turbante, buenos días. Yanni, bienvenida. Artemio, los amigos allá en Chorrera que se están reportando conmigo, gracias por estar allí. Saludos para Eli, la que está en sintonía, dice buenos días para ti. Y para Anatalis, que dice que lástima que sean tan pocas las vacaciones para el Príncipe Azul. Eso sí es verdad, el Príncipe muy poco toma vacaciones definitivamente. Y bueno, gracias a Dios tengo la oportunidad y la dicha de poderlos acompañar aquí. Y alguien también me preguntaba por ahí, oye, ¿tú conoces ese tipo de música? para eso estamos aquí a través de Azul 100.9 en Amanecer Azul. Yo voy a una pausa y usted manténgase allí porque estamos de vuelta con más saludos y complacencia. ¡Feliz mañana de lunes!
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Abel Ponce, buenos días. Ricardo Bustamante. Señor Solís, bienvenido. Feliz mañana de lunes. Saludos para Eli, para Wanda, que se une a nuestra programación.

0: Heidi Primera, buenos días. Feliz mañana de lunes. Saludos para nuestro buen amigo Rogelio Spark y para Héctor López, ambos diciendo presente en esta mañana en la programación de Amanecer Azul. Ya regreso con más.
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0: 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Buenos días para usted que reporta sintonía, así como lo está haciendo Héctor López. Saludos para Taira, que está reportándose con el día de hoy. Saludos también, dice, me complaces con algo. Ah, cómo no, con muchísimo gusto. Para Made Moscoso, bienvenida Made, gracias por estar allí en sintonía. Y mi amiga Yarito Benguechea, manténgase que voy y vuelvo.
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0: Manténganse en sintonía. Regresamos en breve con más saludos, más complacencias. Esto es Amanecer Azul. Gracias por tu reporte. 67910991.
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10: Me comenta por acá, dice: saludos Roque, buen día, bendiciones. Qué bueno escuchar el día empezando con la música de Azul. Gracias a Melania Flores por el reporte de sintonía. Luz Mila, algo con Amanda Miguel, como no. Fulvia Alicia también reporta sintonía. Roberto Santana, que me cuenta Abdiel Ruletero. Y Luis Romero, diciendo presente con la programación de Amanecer Azul.

0: Cuando nadie ve música de Morat y de esta manera ya estar diciendo casi casi bye bye, casi casi hasta mañana. Saludos a Lesbia, está de cumpleaños hoy Lesbia, el saludo va hasta las 24 de diciembre. Muchísima salud, bendiciones, felicidades de parte de toda la gente que te quiere muchísimo. Reporta Sintonía Chino de Monagrillo. Toda la gente que como siempre están activos con Azul y en la programación de Amanecer Azul, muchísimo más todavía. Clarima, buenos días. Buenos días para Maru. Úrsula, ¿qué me cuentas, Úrsula? Si la canción es la de Morat, cuando nadie ve. Buenos días, Yanni. Gracias por tu reporte. Bueno, ya nos confirmaron, el vuelo que venía de Barbados llegaba a las 3 de la tarde, pero dice que a petición del fan club y todo el fandom de El Príncipe Azul, el vuelo se va a correr para las 7 de la noche para que tengan oportunidad de salir del trabajo y de ir todo el comité de bienvenida y recepción. El de las boquitas ya va primero para recibir al Príncipe Azul que está llegando esta tarde-noche a Ciudad Capital de Panamá. Viene directamente de Barbados. Y bueno, para mí ha sido todo un placer dándole las gracias primero a Dios por la vida, la salud, la familia, el trabajo. A todos y cada uno de ustedes, gracias por permitirme haberlos acompañado estos días en ausencia del Príncipe, con sus merecidas vacaciones allá en Barbados. Y me voy, no sin antes, invitándolos para un evento sumamente especial, porque vamos a estar celebrando en Panamá los 50 años de aniversario y carrera artística de José Alberto el Canario. 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Y entonces ha llegado la intrusa.
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0: Nada más y nada menos que con el Canario José Alberto. Para celebrar su 50 en Panamá, 15 de agosto.

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Azul como Estéreo Azul. Azul como el cielo, azul como el mar. Inicia la mañana de éxitos en el lunes. Lunes es solo éxitos para que las cantes todas. Primera jornada de la semana, como siempre tenemos la mejor música para acompañarte. Si estás en casita, si estás en la oficina, si estás en la avenida, en tu auto, prepárate a cantar y pasarla bien en compañía de tu emisora favorita 24 horas. ¡Bandolero! Llega la mujer de fuego, Olga Tañón.

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0: Giancarlos Canela. En la presentación de la mañana de éxitos en el lunes, es solo éxitos para que cantes, disfrutes y la pases súper. En compañía de Azul, los mensajitos como siempre van al WhatsApp 679-10991 para saluditos. Felicitaciones de cumpleaños para el reporte de sintonía. 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Primera jornada de la semana. Lunes de solo éxitos para que cantes, disfrutes y la pases súper. En nuestra compañía, solo para Luis Romero, amigo Guille, en sintonía con la mañana de éxitos. Hoy lunes, feliz inicio de semana. Carlos Alberto Talavera con nosotros también. Excelente inicio de semana, feliz lunes. Buenos días, señor Guille, feliz, bendecido inicio de semana. Saludos para Liz Zaida, que siempre nos acompaña. Saludos por acá, dice bendecido lunes. ¿Cómo estás, Guillermo Antonio? Buenos días, esa es Zayi, ¿tú? Yo bien, ¿y tú, Zayi? Espero que estés súper, como la mañana de éxitos. Gracias por acompañarnos ahí. Muchas bendiciones en esta nueva semana. Buenos días, don Guille. Bendiciones, maestro. Reportando sintonía de la mañana de éxitos. Roberto Aclamado. Saludos. Feliz, bendecida semana para todos los oyentes de Estéreo Azul, la gran familia. Ahí está Wanda con nosotros también. Buen día, Quito. Y escuchando la mañana de éxitos con Guillermo Ríos. Bendecido inicio de semana. El mensaje que me deja Osiris Turbantes, buenos días maestro. Roberto Santana con nosotros también. Don Guille, bendecido comienzo de semana, que tenga un productivo lunes. Saludos Roberto Santana, Padre Divino, muchas gracias por este nuevo día que nos regala Guille. Saluditos de parte de Luz Mila, que nos acompaña también. Buenas don Guille, bendiciones para usted, familia y oyentes, en especial al Team Azul. Saludos para Yarito Benguechea, que está con nosotros también acompañándonos en este inicio de semana. Don Guille en sintonía, disfrutando de su excelente programación. Saludos a mi bella madre Marlene González, hasta la barriada de Altos de Villalobos. Hoy está de cumpleaños la mami de Osvaldo Chifundo. Saluditos para la señora Marlene, muchas felicidades y muchas bendiciones. Mi amiga Yuli del Chorrillo, bendecido inicio de semana laboral. Y saluditos para Yuli, allá está el Chorrillo, mi gente, en el Chorrillo, territorio azul. Qué bueno saberlos ahí. Bendiciones para toda la gente que nos acompaña. Qué bueno que estén con nosotros en este lunes. Iniciamos pues la última semana de julio. Julio se fue rápido. Así es que se vayan preparando entonces los cumpleaños de agosto. Agosto está a la vuelta de la esquina. Agosto nos trae algo bueno, muy bueno. A eso de mitad de mes. Saluditos y más saluditos para toda la gente que está con nosotros. Momento propicio para escuchar linda música con el cantante puertorriqueño Ricky Martin. El ex menudo Ricky Martin participa en este lunes de Solo Éxitos.
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Año 1995, de la producción A Medio Vivir, Ricky Martin y el éxito Te Extraño, Te Olvido, Te Amo.

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Bien, música de Leonel y Noel. El mexicano Leonel García y el argentino Noel Chajris conforman Sin Bandera. 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Saludos a toda la gente que nos acompaña. Qué bueno que estén con Azul. Gracias por la preferencia. Gracias por hacer de Azul tu estación preferida 24 horas. Buen día, Guille. Lindo lunes y una excelente última semana del mes para usted, su familia y para todos en sintonía de parte de Pedro. El saludo esta mañana. Como siempre, los saludos de parte de Jesús Fuentes, gente de Barrio Puente Velázquez en La Chorrera, con saludos para el Team Azul. Saluditos, Jesús. Toda la gente que nos acompaña, qué bueno que estén con nosotros en este lunes, inicio de semana, lunes de solo éxitos, para cantar y disfrutar la mejor música en Azul. 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Oiga, una vez más aparece rumor del fallecimiento del rey, el cantante Roberto Carlos. La información comenzó a circular en redes sociales y se volvió tema de conversación en internet. Momentos de incertidumbre vivieron los usuarios en redes sociales luego de darse a conocer que el cantante Roberto Carlos, de 85 años, fue hospitalizado, provocando dudas entre los internautas, quienes se preguntaban por el estado de salud del artista brasileño. De acuerdo con la información difundida, el intérprete de Un Millón de Amigos ingresó al hospital para someterse a una cirugía de vesícula que tenía programada. El procedimiento se realizó mediante la laparoscopia por video, una técnica mínimamente invasiva que suele favorecer una recuperación más rápida. El último reporte médico indica que el artista brasileño se encuentra estable y sigue las indicaciones para su recuperación. Es más, aquí lo tenemos. Disfrutemos un tema precioso del rey Roberto Carlos del Brasil.

Bueno, ya saben entonces que Roberto Carlos está bien. Así que disfrutamos una de sus canciones preciosas. Oiga, quédese con nosotros, ¿ah? En un ratito les tengo el nuevo tema de Hash. Su nuevo sencillo, ¿qué le pongo? Una canción en la que las hermanas navegan por las aguas del desamor, explorando las emociones que resurgen tras una ruptura. ¿Qué le pongo? Nuevo tema de Hannah y Ashley.

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En el lunes, saluditos. Tenemos una mañana soleada. 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Saludos Panamá, buenos días, gracias por acompañarnos, gracias por decir presente como todas las mañanas, buenos días, saludos con cariño, mensajito que me deja Dolores Rangel, buenos días Don Guille, saludos y muchas bendiciones desde Los Pinos en Sintonía Azul y de toda la buena programación, el amigo Méndez, saluditos. Don Guille, buen día, iniciando la semana en el lunes de Solo Éxitos, bendiciones, saludos de parte de Pina, le dejo un abrazo. Como todas las mañanas, saluditos Fina, gracias por el abrazo. Por acá tengo cafecito virtual, me lo deja Eti la Zulita, dice Oa, Oa, Rake. En la mañana de éxitos con Guillermo Río, saludos para Eti, ella es fanática de Rake. Saludos para toda la gente que nos acompaña, qué bueno que estén con Azul, disfrutando buena música. 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Saluditos y más saluditos para toda nuestra gente en sintonía, la gran familia Azul, esa que nos escucha todas las mañanas, esa que crece cada día, cada vez somos más. Así es, para aprovechar entonces y compartirles, como les anuncié hace un ratito, música de Hash. ¿Qué le pongo? Hash reafirma su nueva etapa creativa con el lanzamiento de ¿Qué le pongo? Un sencillo que aborda las emociones complejas que surgen tras una ruptura. La canción captura el dilema universal de recibir un mensaje de una expareja y la lucha interna que esto provoca, responder, ignorar o disimular. ¿Qué se sigue cuando se sigue sintiendo algo de ser? Con una letra que mezcla vulnerabilidad, nostalgia y fortaleza, Hash logra que cualquier oyente pueda identificarse con la historia narrada en este tema. Frases como, ¿qué le pongo para que no piense que sigo extrañándolo?, reflejan un conflicto emocional cotidiano que resuena con mucho bien. Es para ilustrarles un poquito de qué trata este tema que le pongo. Música de Hannah y Ashley. Música de Hash.

qué le pongo es algo como ¿qué le escribo? O ¿qué le contesto? Para ambientarlo un poquito más a nosotros acá. Música de Hash. ¿Qué le pongo? Es el título de esta nueva canción.

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Laura no está. Laura se fue. Saludos para toda la gente que nos acompaña esta mañana a disfrutar la mejor música en el lunes de Solo Éxitos. 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Saludos a toda la familia que está con nosotros acompañándonos esta mañana. Buenos días, Guille, ya estamos aquí, hermano, iniciando otra semana, como siempre, en sintonía de la mañana de éxitos. Mi pana Marcelino, saluditos. Feliz inicio de semana, Guille. Bendiciones, Maru. Gracias por acompañarnos. Los buenos días para Maru. Buenos días, don Guille. Feliz inicio de semana. Bendiciones para todos los oyentes, para toda la gran familia azul. Edith Chon, con nosotros también. Saluditos, Edith. Feliz inicio de semana, don Guille. Mario, su amigo judicial, atento siempre a la programación. Bendiciones para Mario, la gente del órgano judicial en compañía de Azul. Buen día, Guille, que tengo una buena semana. Saludos, siempre en sintonía. HJ con nosotros, diciendo presente y acompañándonos en el lunes de Solo Éxito. Saluditos para toda la gente que está con nosotros. 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Saluditos, bendiciones para todos. Gracias por acompañarnos. Vamos con música de Franco De Vita. Voces a mi alrededor es el quinto álbum de estudio grabado por el cantautor ítalo-venezolano Franco De Vita. El disco contiene 11 canciones, entre las cuales destacan temas como Cálido y Frío, Mi Amigo Sebastián, Los Hijos de la Oscuridad y el tema que vamos a escuchar con Franco De Vita, Y Te Pienso.

Te Barbados espera por ti. La cantante puertorriqueña Nita Nazario lanza un nuevo disco, Fuego, Alma, Vida. Así es que quédate con nosotros para que escuches la nueva canción de Nita Nazario.

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Marco Antonio Solís, el Buki. En el lunes de Solo Éxito. Oye, saludos para toda la gente que nos acompaña. Qué bueno que estén con nosotros. 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Saludos para toda la gente que está con nosotros acompañándonos esta mañana en este inicio de semana. Apache Nes, buen día Don Guille, bendiciones. Apache Nes en sintonía como todas las mañanas disfrutando la programación de Azul. Feliz y bendecido inicio de semana Don Guille y a todos los azules desde el West, ojitos chinos, diciendo presente. Bendecido lunes maestro Rogelio Sparks, la gente de calle Sexta, Juan Díaz ya está con nosotros. Aprovechamos entonces que nos escuchen en los lugares mencionados para recordarles que llega agosto y con agosto inmediatamente iniciamos los especiales de la mañana de éxito. Hay un especial que quedó pendiente hace un rato, así que vamos a arrancar precisamente el mes de agosto con un especial tropical, la salsita de Giro López. Arrancamos este sábado, ¿ok? Especial tropical Giro López. Le pone salsa a la mañana del sábado. Y tú estás invitado para que nos acompañes a la descarga. Saludos, hermano, bendiciones. Mi pana Saúl Díaz con nosotros también, acompañándonos en este lunes de Solo Éxito. Saluditos a toda la gente que está con nosotros en este lunes, en este inicio de semana, última semana de julio. Así que yo aprovecho para contarte que la cantante puertorriqueña Anita Nazario ha lanzado un nuevo disco titulado Fuego, Alma, Vida. Entre los temas más destacados del disco figura La Vida Me Cambió, compuesta por los mexicanos Mario Don y Rayleigh Barba. La canción contó con el aporte de una sesión de cuerdas. Otro de los temas sobresalientes del disco es Cerrando Ciclos, escrito por la propia Anita. Amo mis cicatrices, significa que he vivido y que ninguna herida acabó conmigo. Es más, me hizo más fuerte y eso significa este proyecto Fuego, Alma, Vida, que representa muchos cambios para el artista, que ha realizado una alianza discográfica con nuevo sello y compañía de manejo artístico. Disfrutemos el sencillo Fuimos Fuego del reciente disco de Anita Nazario, Fuego, Alma, Vida. Esto es Fuimos Fuego.

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1: De la producción más reciente de la cantante puertorriqueña Anita Nazario, Fuego, Alma, Vida, que incluye también la canción Pa' que duela menos. Ya conoces. Vamos al cambio, regreso en breve, se quedan con Azul.

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Esta es la mañana de éxitos. Primera jornada de la semana. Estamos en el lunes de Solo Éxitos. Para cantar y disfrutar allá en casita. La gente que se encuentra trabajando en nuestra compañía. Música desestresante, agradable. Mientras uno está trabajando, ¿no? Cantar y disfrutar buena música. Música para escuchar tranquilito. La gente que anda en su auto, en la avenida también, todo el sector del transporte. Gracias por la preferencia. Tengo saludos por acá. Dice buenos días, señor Guille. Jornada del mundo, nosotros los familiares de los pacientes de hemodiálisis del Susana Jones de Villa Lucre, dejamos pasar este día. El señor Einar Saldaña está de cumpleaños. Así que le deseamos lo mejor para que siga con su bella labor. Saluditos, felicidades para el señor Einar Saldaña, el reconocimiento de todos los familiares y pacientes allá en el Susana Jones. Muchas felicidades, don Einar. Feliz cumpleaños. Saludos tengo por acá arriba, Raúl Jiménez. Saluditos, Guille, en el lunes. Solo éxitos para cantarlas todas. Saluditos, Raúl. Buenas, don Guille. Saluditos y bendiciones. Excelente lunes de Solo Éxitos. Oiga, ese nuevo trabajo musical de la gran Ernita está divino. Hice ese tema que acaba de colocar. Fuimos fuego, está increíble. Ahí también te puse a hash hace un rato. Saludos por acá. Ahí estaba Yarito. Yarito las goza todas. Estaba disfrutando el tema de Ernita. Berta Alicia con nosotros también. Julio marcha rumbo a la recta final. Así es. Cada vez le queda menos tiempo a Julio. Viene agosto, bajando rápidamente. Oye, saluditos por acá. Vamos con música de Alejandro Sanz. Alejandro Sanz es un cantante, músico y compositor español talentoso. Es uno de los artistas pop de mayor repercusión a nivel internacional, con el respeto y reconocimiento en la industria musical. Vamos a disfrutar de música de Sanz.

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1: 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Esta es la mañana de éxitos. Seguimos compartiendo contigo la mejor música. Lunes de solo éxitos para que las cantes todas. Vamos con música de Chayanne.

Una canción original del año 1944, la versión que en el 91 hizo el Sol de México, Luis Miguel, de este tema inolvidable.

0: Besitos. Besitos y abrazos. Hasta Carolina del Norte.
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0: Para mi tía Chanita. Muchas bendiciones.

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La cantante mexicana Thalía. En el lunes de Solo Éxitos. Estás a tiempo para los saluditos. Me anotas el mensajito al WhatsApp de Azul. 679-10991. También para las felicitaciones de cumpleaños. Muy poco reporte sintonía. O mejor dicho, saludo de cumpleaños. Pocos pasteles se venden hoy. La pastelería chequeando, ¿eh? 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Saludos para toda mi gente que nos acompaña esta mañana a disfrutar lo mejor en el lunes de Solo Éxito. Saludos, Guille. Dice, te faltó decir que Sanz es esposo de Carmencita, la señora de Sanz. Carmen Muñoz, saluditos. Ahí está Wanda. Dice, excelente cuando canta Chayanne en la mañana de éxitos con Guillermo Ríos. Eso. Saluditos, Wanda, Luzmila y Seguille, el pollo de toda Chayanne. Cantó hace un rato. Saluditos a toda la gente que nos acompaña. Saludos para Taira y Seguille cantando hasta el final. Feliz bendecido inicio de semana, última de julio. Saluditos, Taira, bendiciones, gracias por acompañarnos. Qué rápido avanza el tiempo, ¿eh? Saluditos y más saluditos. 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

La artista colombiana Shakira. La barranquillera. En el lunes de Solo Éxitos. Saludos a toda la gente que nos acompaña. Qué bueno que estén con nosotros. Gracias por la preferencia, por estar siempre con Azul. 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Saludos a todos, qué bueno que nos acompañen, que estén en sintonía de Azul. Lunes, solo éxitos para que las cantes todas. Y disfrutes este inicio de semana en compañía de tu emisora favorita 24 horas.

Casualmente ese es el título que tiene esta canción de Alejandro Fernández, El Potrillo de México, Si Tú Supieras. Alexandre Pires, nuestro siguiente artista invitado. Usted se...

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Saluditos, Boris Anel. Llegando los últimos memes de julio. Bien, nosotros seguimos. Saludos para Carmen, está con nosotros también. Hola, señor Guillermo. Saluditos, Carmen. Seguimos cantando, disfrutando buena música. En el lunes de Solo Éxitos. Para cantar y pasarla bien en compañía de Azul en este inicio de semana.

0: Carlos Alberto Talavera, ese hermano Guille, nos escuchamos mañana en el martes, martes de baladas y rancheras.
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Muy bien. Van cayendo los mensajitos de despedida. Don Guía, hasta mañana. Bendiciones. Se cuida mucho, porfa. Mensajito Roberto Santana. Saluditos. Saludos para Carmen. Hasta mañana, señor Guillermo. Que tenga una linda tarde. Bendiciones. Estamos cerrando ya los saluditos. Por ende, también ya casi la... La mañana de éxitos en el lunes, parte final. Otro temita más para el cierre. Mañana será martes de baladas y rancheras. Estar invitados. El miércoles será inolvidable, jueves de dobles, viernes sabroso, sábado de descarga. Recuerden, este sábado arrancamos los especiales de la mañana de éxitos para el mes de agosto. Tenemos especial tropical. Vamos con la salsita de Giro López. Saludos, mi Guille. Feliz tarde. Hasta mañana. Saluditos, Mitzi. Gracias por acompañarnos.

La Mujer de Fuego, Olga Tañón, ya para finalizar, para cerrar la programación. En este lunes de Solo Éxitos les dejo con música de Selena, con esta terminamos. Será entonces, hasta mañana.

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0: cómo amanece la gente maravillosa de Estéreo Azul. Feliz inicio de semana laboral, escolar, universitaria y de vida. Arrancamos esta última, ¿se puede decir? Sí, es la última semana de julio. Déjame fijarme mi calendario, que yo ando adelantada. Ya estoy en diciembre con todos mis pendientes, para que sepan. Sí, esta es la última semana de mi amigo Julio. Esta semana cumple mi hermosa bebé, el día viernes. Qué bendición más grande. Tanto que se la pedí a Dios y me la mandó exactamente como quería. Idéntica, Dios es tan bueno. Así que personas maravillosas que están en sintonía de Estéreo Azul, vamos a empezar saludándonos, porque usted y yo no dormimos juntos, ni arrancamos en la otra oficina para la que trabajo juntos, y que la jornada laboral. Así es que a esta hora es que nos toca saludarnos. Feliz lunes de amor azul. Todos con el tanque lleno de energía, adrenalina. ¿Cómo está tu lunes, Master DJ? ¿Estás contento? ¡Ay, no! Yo sí. No importa. ¡Ah! Algo de Caifanes. ¿Me vas a llevar a ese concierto? Sí. No. ¡Ay, qué pereza, Master DJ! Yo pensé, tanto que me dice que lo que tú me pidas yo te ayudo. No me vas a llevar a concierto. No me vas a llevar a concierto de Caifanes. Es pura risa. Ya la vi.
1: Al de típico vamos, para el de Caifanes.
0: ¡Ay, no! No, yo voy al de Caifanes, pues voy sola. Nada más me da la plata. Yo me compro mis cosas allá.

Se dan cuenta el poder de la mente y del corazón. Ya me dio mis boletos, me dio plata para ir al concierto de Caifanes. Puedo llevar una amiga. ¿Quién quiere ir conmigo? Gracias, Master DJ. Mira, ayudar también es dar. Desmedidamente. Ayudar también es dar, pagar y todo eso. Todo eso incluye el ayudar. Gracias, me voy para el concierto. Voy a comprar 2 t-shirts de Caifanes. Me voy a comprar un vaso. Todos los snacks que vendan, mira, todo lo que venden en los conciertos siempre es caro. Pero Master me dio buena cantidad de dinero. Estoy contenta. ¿Quién me va a acompañar al concierto de Caifanes? Master me dio plata. Me regaló 2 boletos. Él no quiere irse. Dice que vaya por allá con su Caifanes. Así que bueno, yo voy por allá, pues. ¿Quién me acompaña? ¿Qué dijo yo?

0: Oye, 40 grados, hablando de música de Magneto y todo lo demás, la noventera de confianza va a estar de Happy Birthday, va a estar de cumpleaños esta semana. Tengo saludos para la hermosa Lizaida. Buenas tardes, Reina Azul, bendecido inicio de semana. Igualmente, mi amor, que tengas una semana bien linda. Ernesto Shevers dice, ahora sí, se está acabando julio. Ay, lo pusieron todo chupadito. Parece como una ciruela pasa con hongo. Berta Alicia, julio marcha rumbo a la recta final. Oh, my God. Osvaldo, buenas tardes, mi bella Keru, en sintonía disfrutando de tu excelente programación. Saludos a mi bella madre Marlene González hasta la barriada Altos Villalobos, que hoy está de cumpleaños. Muchas bendiciones y salud para ella. Que Dios la bendiga, esa hermosa. Llena de salud, alegría, felicidad y unión familiar, claro que sí. O sea, ¿será que me traerá pastel? Sí. Hola, Keru, es verdad, no dormimos juntas, ño. Oye, feliz lunes, querida, ya julio está con un pie afuera y nosotros empujándole por la espalda. ¿Será que el gago canta hoy de nuevo? Vamos a darle un chance ahí, Heidi. Y eso que yo pensé que era la única que venía con el tanque lleno de adrenalina, oh my God. Jesús Fuentes, saluda al Team Azul, todos allá en la barrera Puente Velázquez. ¿Qué dice mi hermosa Gixel? Dice, dile que mande los boletos para Romeo. Dice, activa con mis audífonos. Y no son audífonos cualquiera, son bien fashion. Bien fashion como es ella. Esa es mi hermana Gixel. Es malo, voy a poner una canción para ella. Ella es la señora de Rivera. Original, mi amor. Original.
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ella, Mater se fue a comer su poco de arroz con una pechuga de pollo, dice. What is mi Blue Queen querida en este lunes con sueño y hambre. Esas amistades así que colaboran desprendidamente son lo máximo. Es lo que yo digo, Luis, ¿por qué te quejas tanto? Tú no sabes que las manos que dan nunca estarán vacías. No le quedó de otra. Y estaba bravo, me dio lo bueno que coge. Disfruta. Yo y la plata para comprarme las cosas. Buenas tardes, querida reina hermosa. Yo te acompaño al concierto. Gracias, mi amor. Oye, besotes para el Domínguez, que atrevidamente pidió 2 días de vacaciones. Y eso no lo... Ya metí mi cizaña por allá. Para que no le den más días a Domínguez. Él no se puede ir así de vacaciones. Hace mucha falta. Ay, no. Dice, buenas tardes, reina azul. Yo te acompaño al concierto. Wey, Yarito, dice... Si te dan otro boleto extra, yo te puedo acompañar. Te quiero mucho. ¡Mua! Te amo, mi queridísima Yarito. Por acá el 1 de agosto, más bello, ese mes también para mí. Para mí porque mi bebé también cumple. Son Leo, son un amor. Bueno, ¿sabes? Así son nuestros hijos. Los amamos con todo nuestro corazón. El viernes cumpleaños la mía. Y bueno, ya también Francisco va a cumplir años. Luis Alfredo, hola linda, saludos, ¿cómo estás mi amor? Mili, se voy para el concierto, bendecida semana reina. ¡Mua! ¿Cómo está mi cafetera hermosa? Por acá, querubín, algo del emblemático Soda Estéreo o La Quinta Estación en dúo, por supuesto. ¡Ay, Dios mío! ¡Ay, Dios mío! Mi queridísima Giselle dice, gracias mi reina, gracias a ti. Ella está, mira, fashion y levitando. Ya va a almorzar. El vicepresidente del Team Azul, Abel Ponce. Saludos, querubes. Feliz inicio de semana igualmente, Abel. Igualmente. El sol no regresa porque va a llover. Ay, ¿qué dice el app del aguacero? Ey, sí, me marcó lluvia. ¡Qué emoción! ¡Va a llover! Es que, ey, me quemé las manos hace rato. El sol estaba en su grandísimo punto y así no se vale. Eso no me gusta. ¿Qué va? Ya les digo qué va a pasar. Lloverá, no va a llover. A ver. Ay, no me sale ni una gota de lluvia. Me está engañando este app. Voy a revisar bien. Soy yo que no veo.

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de beber música de Ricardo del Rosario. Solo es que estamos manifestando. Pues yo no entiendo qué le pasó al app. A mí me salió, dije que va a llover, me salió una alerta, pero cuando voy a entrar dije que no. O sea, ¿cuál es la mentira? O sea, deja tu mentira. Sí me parece que se va a poner nublado, no me parece ni una gota de agua. Oh, bueno, sí, para ver. A las 4 de la tarde. Ay, no, qué locura. Ah, no, y me sale, es de mañana. Ah, no, sí, ya. Ay, qué locura, estaba viendo otro día. Qué emoción. A la 1 de la tarde dice que viene el aguacero. Un aguacero que va a durar unos minutos nada más. Después sale un sol ahí de esos que dan calor. Y de ahí el día se mantiene como, digamos que nublado. La sensación térmica estará a, 38 grados, con razón. Aquí veo que todo el mundo tiene calor. Yo no tengo calor, pero reconozco que, solazo, oh Dios mío. Abel Garay, ¿cómo estás? Mi bella Mili, dice mi reina, algo de mi flaco, porfa. ¿Sabes que le puso a su hija Mila? O sea, casi Mili. Era para que la otra no sospechara, por eso le puso Mila. Porque le iban a preguntar, ¿no? Le puso un nombre hermoso. Nada más le faltó la Y porque fuera demasiado precioso. Y ya. Por acá dice, ahora parezco loca, cantando por todos lados. Pero tú no sabes, Gixel, que tu voz es maravillosa. Y por ahí tu jefe te va a escuchar y va a decir que merece un bono extra. Porque está alegrando a la oficina, ¿sí o no? Hola, querida, qué lindo escuchar tu risa y buena vibra mientras cocino. Hace 2 días cumplí años y tuve la bendición de llegar a este mundo con copiloto, mi hermosa Mella. Gracias por la buena música. Dios las bendiga, tienes una Mella, qué lindas. Vinieron acompañadas a este mundo. Sigan con esa unión, que Dios las bendiga. ¡Qué belleza! Bendiciones en tu cumpleaños, mi amor. Nunca es tarde, yo no sabía. Si no, hasta tiramos una casita por la ventana, una fiestita esa chévere, algo así. Sí, mi vida. Me pidieron música de Fobia. Esta se llama Veneno Vil, de esa gente que no ha conocido el amor, que tiene el corazón feo, así.

regalándole a todas las hermosas música de Romeo pronto en Panamá junto a Prince Royce. O sea, besos a Maru. Buenas tardes, mi querulinda, ¿cómo está? Oye, rumbo a la 1 de la tarde, falta nada. Falta nada. Mixi, Julio tiene los días contados. Puros yo. Ustedes son bien cosas. Saludos, mi querubella feliz. Bendecida tarde de lunes. Beso, Mixi. Y Dania, hola, querubella feliz lunes. Hoy me provoca para almorzar arroz con pork and beans y tulip. Muy buen menú. Es uno de mis favoritos. Me encanta. Leonardo, saludos. Mil bendiciones, Reina Azul. ¿Cómo estás, Leonardo? Ernesto Shevers dice, mi bella querubella, yo cumplo en agosto. ¿Será que lo celebro contigo en cabina? Venga esa pachanga, venga esa pachanga, Jesús Fuentes. Ya solo falta agosto, septiembre, octubre, noviembre y ya es Navidad. Es lo que yo digo, falta nada para la Navidad. Casualmente ayer estaba viendo, como hay pocas cosas que puedo hacer en movilidad, estaba viendo los adornos de mi casa y es que lo saco ya. Ay, pero este fin de semana capaz y me animo. Bendiciones, fin de bella semana. Me podrás complacer con una del grupo Menudo y mi banda toca rock. Ok, solo porque Domínguez está de vacaciones la voy a poner. Bien, antes de que sean la 1, vamos a colocar una más. Loquita por mí, Romeo Santos y Prince Royce.

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FM, tremendo lunes de lluvia, con música incluida, maravillosa inicio de semana. Dice, buenas tardes, Querube Reina Hermosa, yo te acompaño al concierto, ya que Master te dio la plata y los boletos. Está bien, pues. Y además compra bastante souvenirs. Es porque Adina, ¿qué? Me quitó el efectivo y me dio su tarjeta. La tarjeta es ilimitada, así que voy a comprar todo lo que quiera. Ey, Master, hay que manifestar. Oye, oh, tú no entiendes la vibra. Oh.

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2: Oye, besitos a mi gueto en sintonía de Azul. Dice, te lo dice Romeo. Gueto, bendecido día. Ahí está Master contándome. Me está enseñando todo tu chat. Carmen Muñoz, flaca hermosa. Buenas, buenas, amiga bella. Aquí estamos presentes. Feliz inicio de semana. Bendiciones. Saludos, amiga bella. ¿Cómo está mi flaca hermosa, amiga? Úrsula, gracias a Dios, está de cumpleaños. Mi gran bendición, Rowena de Morato. Amiga Keru Keru, me la puedes poner su rica música de Joe Arroyo, tal para cual, hasta Pedregal Montería. Besos a la cumpleañera hermosa, la reina Rowena. Hoy está de Happy Birthday. Mira ese pastel. Oh my God, que coma rico, Úrsula. Un abrazo para ti, tu madre. Yarito dice: todos los apps mienten. No, ya te diste cuenta que el mío no. Ya me dijo cómo era la vuelta. ¿Me puedes consentir con Aterciopelados? Oye, mi Romeo quiere secuestrarme, ¿escuchaste? Ya quedé on fire. Sí, hoy cumpliré años esa hermosura. Hasta el cielo, ahora le voy a poner algo bien lindo. Mientras, vamos con Karim León y Alejandro Fernández. Me está doliendo. Tema central de la telenovela Al Español, traducida al español, Lejos de Ti. Una novela turca. Me está doliendo.

casi me deja por sin nada, Génesis. Casi me dejaste sin nada. Suerte que Master me dio pastel, si no. Me dejaste así por fuera. No puedo creer esta situación. Además, voy a poner una canción que den ganas de llorar. Vamos con música de Vilma Palme Vampiros. Bye, bye.

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Esa es la actitud, esa es la actitud. Vamos a seguir nosotros con muchísimo más, disfrutando de esta tarde totalmente sensacional. Hoy lunes, inicio de otra semana maravillosa. 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Eso es fácil, eso no sea solo, así que usted aproveche y disfrute de ese ambiente maravilloso, muy lindo, el Michi Fest. Vamos con Roberto Lugo, jugando con mi vida.

0: Música de Roberto Lugo jugando con mi vida. Ay, qué delicia, qué delicia. Besos a Carmen. Feliz inicio de semana, Reina Azul. La programación está excelente. Dice, nunca dejes de creer en aquel que te pone de pie todos los días. Ese es Dios. Claro que sí, Carmen. Gracias. Qué bueno que la están disfrutando. Hoy, cuando ya cae la lluviecita, uno pues le pone una variación bien buena para que usted lo disfrute. Omar Enriquito, saludos, que Uruguay Anabel. Feliz inicio de semana con mucho amor azul. Ahí de todo un poco. ¿Qué dice mi Robert, mi querulina? Buenas tardes, mi amor. Feliz y bendecido comienzo de semana. Acá dice Madame Calalú que a la 1:16 lloverá. Así mismo fue. Acá ya empezó la lluvia exactamente. Dice, y dice que a las 6 habrá lluvias en el Carmen. ¡Ay, buen menú! Robert, tú la botas. I love you. Heidi primera dice, ay, ay, ay, descártame, qué rico. Mi bella amiga Giselle almorzaba así como las grandes, como toda una diva. Me estaba preguntando por ese aderezo que se ve bueno, tiene buen color. Yarito dice, ayer Karin León estuvo de Happy Birthday. Ah, mira tú. ¿Supiste que tu esposo será papá de una hermosa bebé? Ay, sí, vamos a ser padres otra vez. Yo con un vientre, ¿es alquilado o no? Dice, la verdad se lo merece, claro que sí. Gracias a Dios por la vida, por la salud y por las maravillas que Dios nos regala. Marcelino, hola, Quero, aquí estamos iniciando otra semana en tu grata compañía. Saludos, claro que sí. Besos para Ariadna. ¿Qué me dice Ariadna? Espérame, dejo un audio. Vamos a escuchar.
1: Hola, Keru, buenas tardes, feliz inicio de semana. Me encanta cuando varías y pones estas tandas así de rock en español. Excelente. Un abrazo.
0: Un abrazo, mi reina hermosa, claro que sí. Ahí les pongo su poquito para variar. Ustedes saben que hay que sentir que pues estamos así como en una noria. Así que subimos, bajamos, disfrutamos de todo un poco. Que no se diga que nada, ay no, nada más eso, no, aquí hay de todo. Aquí hay de todo. Oye, besos a mi amiga Lu, disfrutando también de su almuerzo. Una visita grata con mi amiga Bella. Dice, ya cayó el aguacero. Cayó el aguacero, claro que sí, por acá también. Pero mira, ha sido leve, no era lo que yo pensaba o esperaba, no sé. Ustedes saben cómo soy yo con las lluvias, que me encantan.

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14: Ya estamos de vuelta. Oye, mira cómo pasa el tiempo de rápido. La tercera hora de la tarde sensacional está en todo su apogeo. Besitos para mi amiga hermosa Chameli en sintonía de Azul. Dice mi guerrera. Ahí está, en sintonía, disfrutando de buena música. Polipoque, hola, feliz tarde, Polipoque. Ya no estás en casita, ¿verdad? Pero pronto va a estar. Reina Azul, no le hagas mucho bullying al máster, que por ahí llegan también los boletos del concierto de Romeo. El detalle está que no estamos muy seguros a quiénes van a llegar, si le llegan a él, me llegan a mí, le llegan a Isaac, o nos llegan a todos. Puede ser, uno nunca sabe. Tengo saludos para todos los pacientes del Susana Jones en el área de hemodiálisis y saludos para el señor Einar Saldaña. Que pase un feliz día, que Dios le siga dando fuerza para seguir con esa obra. Saludos para Ivancho, muchas felicidades para mi compañera Auri de cumpleaños acá en Compañía Atlas. Uf, se me estaba pasando el saludo y me acordé, si no le quedo debiendo. Dios la siga bendiciendo de parte de Ivancho. Te ibas a comer el saludo, baby. ¡Ay, Lu! Dice, a Julio ya no le queda nada. Pobre botones. ¡Feliz inicio de semana, hermosa! Vamos a seguir por acá con música de Maná. Voy con un doble... Esta es que eres mi religión.

0: yo cantando a todo pulmón acá, huele a tristeza. Estoy endulzando a Master DJ con serenatas por si le llegan a él los boletos de Romeo. Porque es que Giselle y yo queremos ir.
1: Ya, pues si ya tiene toda la plata del mundo.
0: Pero ¿por qué vas a usar en los boletos si tú, que nos quieres mucho, nos puedes dar los tres boletos? Los tres.
2: ¿Y yo por qué tendría que dar boletos?
0: Porque te queremos. Mira.
2: Tú me quieres, ella. A mí no me ha dicho que me quiere.
0: Ella te quiere. No, mira, tengo pruebas que sí. Lee. Dile a Master que lo quiero mucho, que es mi favorito.
1: Ay, por favor.
0: Mira, pero mira. ¿Viste? Mi amiga no es y mentira. Así que tiene que en julio quedar en la memoria. Mira la prueba. Te queremos, Master. Eres lindo. Bella persona, muy dulce. Master nunca está bravo. Nunca es grosero, ni tóxico. Nada de una cosa linda.
2: Crudo vino medicada. No le hagan mucho caso. El público me conoce. ¿Cómo van a decir que Master nunca está bravo? No, nada. Mira, hasta ellos mismos se ríen.
0: Se lee.
2: ¿De qué me vale leer si el café no está?
0: Oye, pero
2: ¿de qué me vale leer?
0: Mira lo que dice. Dile a Master que lo quiero mucho, que es mi favorito. Tú sí eres. Te está diciendo cosas hermosas. No a cualquiera se le dice eso, para que sepas.
2: Cuando quieren conseguir cosas, las mujeres le dicen eso a todo mundo.
0: ¿Cuántos se llaman Master? Nada más uno, así que no puedes decir eso. Oye, ese Master que habla, que yo tengo plata. ¿A ti te consta eso?
1: Claro que me consta.
0: ¿Viste?
1: Claro que me consta.
0: Dile que yo soy pobre y de familia numerosa.
2: Yo quisiera tener una casa de tres pisos, ni para la de dos me alcanza.
0: ¿Y los viajes qué?
2: Y los viajes, exacto.
0: Mira, mira. Pero te dijo que tú eres su favorito, así que tienes que darle los boletos. Y además te queremos mucho. Tú eres el consentido.
1: Consiéntame.
0: Te estamos consintiendo. ¡Mua! ¡Mua! ¡Cosita linda! ¡Ay, bebé!

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Ya lo sabes. Vamos a saludar a mi gente maravillosa. Feliz inicio de semana por aquí. Gracias, querida Hilda. Hola, buenas tardes, Reina Azul. Reportando sintonía. Feliz inicio de semana. Que esté cargado de muchas bendiciones. Un saludo para Ilan. Saludos y bendiciones. Besitos para Ilan. Yarito dice, brutal amiga. Me tienes en la... ¿Qué hice? Bailación, captación, subo, bajo, se vale todo en los 100.9. Úrsula, Giselle, mi amiga Giselle. Bueno, viste, Master, Giselle es linda. Dice, voy a fugarme un día de estos para tomar café juntos. Viste, es una amiga. Así como mi amiga Lu, que hoy vino también a disfrutar con nosotros un cafecito. Hola, buenas tardes, mi querida Querube Mil Colores. Saludos desde Tocumen, San Antonio, reportando sintonía. Yami, como todos los días, aunque a veces no tengo chance de escribir, eres bienvenida siempre, querida. Eso lo entendemos perfectamente, que de repente uno se ocupe, uno se embolata tanto. Qué complicado, ¿no? 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

0: faltas tiempo.
1: Ay, a la vida lo que le piden a uno, ¿ah? Que el DJ pierda su trabajo si uno le pone las cancioncitas de amor. 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Bueno, eso es un fiestononón que nadie se quiere perder. Un sol delicioso, comidas sabrosas, bebidas extravagantes. Uf, ¿qué más? ¿Qué más? ¿Qué vamos a pedir? Puras ricuras. Hasta allá quiero ir. Osiris Turbante, ¡mua! Feliz inicio de semana, mi vida. Gracias por acompañarme siempre. Ey, qué clima más bonito, oye. Una más del señorito Romeo. Del esposo de la gueto, oye.

Dice que todos los hombres lloran. Eso es lo que dice él en la canción. Tú lo puedes creer. Yo no sé. No sé nada. 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Besos a Heidi. ¿En serio, Heidi? ¿Sabes el problema en el que te vas a meter? Mejor ni lo digo, ni lo voy a decir. Jamás. Vamos con música de Salsa Fever. Perdóname. Olvídalo. Feliz tarde. Besos a mi amiga Janet. Dice que mentalmente está en su casa.

Salsa Fever, perdóname, olvídalo. 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Saludos para Jorge Enrique, bella reina. ¿Será que Isaac retorne con una arubeña? Quizás la habrá conquistado con la coreografía de Menudo. Yo pienso que sí, uno nunca sabe cómo es la vuelta. No sabemos nada. Ojalá, sí o no, merecido, más que eso.

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Hermosísima música de Río Roma en compañía de Yuridia. En esta última hora de la tarde, sensacional. Saludos para Ricardo Bustamante. Ya tengo lista tu canción de la New York Bank. Isabela Lina, hola, buenas tardes. Bendiciones, querubes. Saluditos, ¿cómo estás, mi amor? Dice que esta linda tarde te sorprenda con momentos bellos y mágicos. Amén. Claro que sí, a ti también. Rogel Sparks, feliz lunes, bella dama azul. Igualmente para ti, que tengas una semana muy hermosa.

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Oye, qué buen temazo. Silvestre Dangón en compañía de Nati Natasha dice, por eso eres la número uno, Reina Azul, mi hijo Roger, feliz de escuchar a Nati. Oye, esta foto está bien linda. ¡Mua! Qué lindos, Evangeline y Lan, todos hermosos, hermosísimos. Llegó el momento de bailar, Master. Baila. Hoy es tu día. Haz la tuya.

0: Saludos por acá para Agustín, el gurú. Dice, gurú nuevo. ¿Quién te habrá guardado así?
1: ¿Quién más?
0: Él era el gurú del amor. Ahora es que el gurú nuevo. Besito, Agustín. ¿Viste? Dice Giselle Master, baila conmigo. Deja bailar. Oye, tienes que bailar con la pelada. Aquí estás bailando muy bien. Voy a bailar muy bien con Giselle. Oh. Maite, dice 100.9. Jenny, hasta la chorrera y su ocupadita, pero siempre con tu compañía. Gracias, mi reina hermosa. Este es para todas las ladies, para todas mis girls.

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1: Por favor, diríjanse a la puerta de embarque.
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0: En Panamá, qué ricura. Ah, Agustín, el gurú del amor, me lo respetan. Ay, que el gurú nuevo, eso qué es. Claro, él es nuevo siempre, pero él es el gurú del amor. Yarito dice, de seguro Iris Castro cantando el tema del vecino Bossa, que le encanta. A ella le gustan todas esas, para que sepas. La rubia, buenas tardes, Reina Azul. Feliz inicio de semana, bendiciones. Bye bye, bye bye. Maite dice 100.9 Azul, que ruedéis. Estamos contigo, princesa. Gracias, muñeca. ¡Mua! ¡Qué linda! Por acá, mi Robert, hasta mañana. También te amo muchísimo más. Que la sigan pasando delicioso en compañía de Estéreo Azul. Uf, amar no se puede apurar. Hasta mañana, Dios los bendiga.
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0: bienvenidos a esta tarde, tarde de lunes, la segunda mitad de la tarde de lunes, de vuelta a casa. ¿Cómo estamos ustedes? ¿Cómo están ustedes? Cuéntenme.
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0: 6791-0999.

Yo me voy. Guzmán. Yo me voy a las 6. Y estaba el fin de semana viendo un par de películas ahí, encantado, tirar cual almuerzo en el sillón. Sí, señores. Y hoy traigo un tema a colación que quiero compartir con todos los oyentes, porque sé que tengo rato de no vacilar con la gente, tú sabes, bregar, como se dice. Habían una película que estaba viendo ahí y dicen que nuestras madres son eternas, ¿verdad? Son eternas, son para toda la vida. Bueno, yo quiero compartir hoy con los oyentes de Azul que ustedes a través del 67910991 me manden, me digan esas frases icónicas, de esas frases que hoy en día usted comprende y entiende que mamá tenía razón. ¿Tienes alguna de esas frases que tu mamá te decía y que hoy entiendes ya siendo, vamos a decir que, maduro? Nunca maduramos, ¿no? Bueno, los hombres, las mujeres sí. Una frase ahí, una que recuerdo siempre. Uno cosecha lo que siembra. Oh. Como hoy en día esa frase a mí me da sentido, ¿no? De pequeño, cuando la mamá te decía una de tantas frases, no sabes. Ay, hoy en día, ¿cuál es esa frase que hoy en día sí te hace sentido? Frase, decía tu

0: Sagra, ¿cómo estás? Feliz lunes.
1: Quédate. Buenas tardes, DJ. ¿Cómo estás? Bueno, una frase que mi mamá mencionaba mucho era: el que no oye, siente.
0: ¡Ay, Dios mío! El que no oye, siente. Qué buena frase, ¿eh? ¡No! El chino de la tienda.
2: Mijo.

0: que nadie fue así. Mamá no decía algo, mamá no sabe, ella está loca, no sabe ni lo que dice. Y hoy en día esa frase tal vez ya en tu vida cobró ese significado. Dice, coge los mangos bajitos. Eugenio en sintonía, Adalberto Bazán, ¿qué dice Adalberto? Dice, cuando niño mi mamá siempre me decía que a mi edad la vida se ve de otro color. Es verdad, pequeño veíamos verde, ya no vemos verde. Nixia, ¿cómo estás, Nixia? Dice, guarda pan para mayo. Mentira no es. Esta me la tiene que explicar, yo lo he escuchado pero no sé qué significaba. Explícamelo, Nixia. Maite, ¿qué dice Maite? Dice, medias solo en los pies. Al mal tiempo, buena cara. Sonríe, te hace sentir bien y confunde al enemigo. ¿Cuántas frases? Dos orejas, una boca, presta atención. Ay, nuestras madres, increíble. Mándame esa frase que hoy en día, esa frase que te ha dicho tu madre te quedó y hoy en día es que cobra sentido o un tiempo para acá, porque cuando éramos jóvenes, cuando éramos adolescentes, eso nada que nos decían cobraba sentido, no le prestábamos la atención. Mientras cierro el bloque con esta, ahora voy a seguir con más de la frase. Usted mándela al 67-910991 y casualmente hablando de las madres, un tema que, man, si usted no le ha prestado atención a este tema que tengo como 3 años ya poniéndolo, preste la atención en este instante.
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0: La frase, la gente está mandando la frase.
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0: Jesús Fuente, la gente de la barriada Puente Velázquez, en sintonía. Feliz inicio de semana, feliz lunes. Me saluda todo el team azul. Claro que sí. ¿Qué dice Sayana? ¿Qué dice la Sayana en sintonía?
1: El que no resbala cae.
0: El que no resbala cae. Emi dice, hola, buenas tardes. Mi mamá decía, cuando tú vas, yo vengo de regreso. Esa no voy a faltar. ¿Y a usted no le dijeron esa frase, hermano?

0: final.
1: Demuéstramelo ahora. Maru, dice mi papá, decía, ustedes creen que yo nací grande. Acá dice mi madre, decía, atente a la Virgen y no corras. Ah, esta se dio.

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0: 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A ver qué dice la gente hoy. Vine con ese feeling hoy de saber si a ustedes ya les llegó. Bueno, sí, ya estamos grandecitos, como dice Isaac Domínguez. Esas frases que mamá nos decía de pequeño o de adolescentes que nunca nosotros les dimos o entendimos el contexto o el significado de ellas hasta ahora grande. Ya de grande uno se acuerda que, ay, verdad, ay, mi mamá decía esto, mi mamá decía lo otro. Ahora lo vengo a entender. María dice, María Félix dice, en casa arreglamos. Esa es famosísima. En casa arreglamos, papá. Dios mío, a ver qué dice Ixi, Ixidi. Pues siempre digo Ixi ahí, el nombre dice Ixidi. Ya está cambiando el nombre a la hija ajena, Mater DJ. ¿Qué dice Ixidi?
1: Óyeme, una frase que mi mamá dice mucho es... Si los perros ladran, es que se está avanzando. Saludos de Andrea Itzel.
0: Si los perros ladran, es que se está avanzando. La Chiqui también por acá, a ver qué dice la Chiqui.
2: Cuando uno va a tomar... Buenas tardes. Cuando uno va a tomar un medicamento, me decían, al mal paso, dale prisa. Así que esa cuchara viene rapidito con el medicamento. Porque, aunque sea malo, pero al mal paso, dale prisa.
0: Al mal paso, dale prisa. Totalmente, así mismo es. Y bien, dice, hola, Master DJ, y feliz lunes. Mi mamá me decía, la casa ajena abraza y quema. La casa ajena abraza y quema. Ese es como ese parecido a muerto de tres, después de 3 días que llegue. ¿Cómo es que decía? ¡Nixia! Dice, no te lo gastes todo, siempre hay que tener un caleto. Ese no es de Sambo, yo pensé que ese era de Sambo, ese es de tu mamá. La unidad 067, allá en Aguadulce, en sintonía, dice, mamá, tengo hambre, ella. Alza las patas y la... Y una de esas que hoy en grande, de verdad, muchos, por no decir el 99.9% de los adultos, la practicamos con nuestros hijos. Y ella de pequeño, cuando estábamos pequeños, nos decía, ¿se acuerdan? Cuando estábamos en la calle, estábamos demandados, ahora más o menos ligado a lo que manda por acá la unidad 067. Andaba por la calle, mamá, tengo hambre, mira, y hay X restaurante para no darle publicidad a ninguno. En la casa hay sopa. No, ahora que grande nosotros se la aplicamos a nuestros hijos, ¿verdad? Ay, Dios mío. Héctor Pinilla dice una frase de mi querida madre Juliana. Siempre me ha dicho, el que dice lo que quiere, escucha lo que no le gusta. ¡Ajo, ajo! Una frase, buena frase. Indiana, ¿qué pasó, Indiana?
3: Máster de mi corazón, buenas tardes. Bendecido inicio de semana.
0: ¿Cómo estás, Indiana? Bendecido inicio de semana también para ti. Jenny en La Chorrera dice, buenas tardes, bendiciones. Mi frase era, aprende que no me voy a volver piedra. Mi madre linda, que en paz descanse. Aprende que no me voy a volver piedra. O la frase, mira, esa me da idea o me secunda decirla que toda madre nos decía. Aprende que no voy a durar para siempre. ¿Yo no? Por ahí mismito, algo siempre se nos perdía y nuestras madres que nos respondían, ahí en coro todos juntos, eso. ¿Qué hago si lo encuentro? ¿Qué te hago si lo encuentro? ¿Sí o no? Ay, Dios mío, hoy de grande, ahora de grande las frases toman más sentido, ¿verdad? Acá tu merenguito aquí para seguir la programación, merenguito al estilo de... Este que está aquí, este me gusta. Vamos a ponerle esta a la gente, yo sé que le va a gustar. Mientras, siguen pensando esa frase que de pequeño escuchaban mucho de su madre y su madre se la decía, se la repetía. Usted, ¿qué quiere decir con eso? ¿Qué caso hace? ¿Qué sentido tiene? Bueno, el sentido ahora de grande la encontramos, ¿sí o no? Una última, para irme con más música. Por acá dice Rolando. ¿Qué dice Rolando?
4: Mater, buenas tardes. Decía mi abuelo, más que éramos mucho y parió la abuela, Mater. ¡Qué bárbaro!
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0: ¡Ay, Dios mío! ¡Las frases!

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Y seguimos con los dichos que hoy en día... ¿Recuerdas que tu madre te decía y cobraron mucho sentido en tu etapa adulta ya?

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0: las frases que de pequeño nuestras madres nos decían incansablemente y nosotros ni por ahí, pero que ahora de adulto, de grande, ya cuando uno madura, toma como ese sentido en la vida. A ver, dice Yarito Bengochea por acá, dice: la casa ajena abraza y quema. Bestia, razón tenía mi abuela, me tomó buco años comprender, eran sabios ellos. Así mismito es. Y Ariela dice: presente a la programación. Jayco dice: ¿qué pasó, Master DJ? Ojito pa' el que ve. Ojito pa' el que ve. Dice por acá otra de las frases: el que escupe pa' arriba le cae su saliva. Totalmente. Así mismito es. Wanda, ¿cómo estás? Dice: el flojo trabaja doble. Clásica en mi casa. Bueno, en mi casa decían era el perezoso, pero el flojo es lo mismo, ¿no? Bertalicia, buenas tardes, ¿cómo estás? Dice: mi mamá siempre decía, a Dios rogando y con el mazo dando. ¡Ay, Dios mío! Sí, como que te van raldan palo, ¿no? No todo viene del cielo, tenemos que luchar para obtener éxito. Otra que decía mi mamá: si mi abuela no se hubiera muerto, estuviera viva. Para indicar que lo pasado ya no vuelve. Así mismito es. Agustín dice: saludos, Master Díez, en sintonía. Por acá dice: buenas tardes, Master Díez. Me decían: más sabe el diablo por viejo que por diablo. Total razón, papá. Total razón tenía. ¿Hay qué significa? No, eso no hay que explicarlo. Dice: refrán de mi madre: la misma jeringa con diferente pitongo. Y son las frases que hoy de grande entendemos, comprendemos, analizamos y la ponemos en práctica, porque a todos nuestros hijos venimos con esa misma. Tomás en sintonía, ¿qué dice Tomás? Vladimir Ruletero dice: ¿tú crees que yo nací ayer? Ese es famosísimo entre las madres, papá. Karen dice: palo de mango no pare papaya. Chanfle, quedé yo así como el profesor Irafale, no, el personaje es el mismo profesor Irafale, pero en... ¿Cómo se llamaban los locos estos de Chespirito? Así que digo. Palo de mango no pare papaya. Explícame esa, Karen, a ver qué significaba eso. O qué significa, porque eso sigue vigente. Enchi presente dice: mi abuela decía, el que no hace caso tiene que sentir. O sea, eso me suena como que si no hiciste caso, te caían a rejo. No sé, pienso yo. No quiero pensar así, pero es lo que a mi mente viene con esa frase. Carmen dice: buenas tardes, Master. Mi mamá decía: amigo no es el que te hace reír, sino el que te hace llorar. Uf. Por acá dice Master: buenas tardes. Mi mamá decía: en guerra avisada no muere soldado, y si muere es por huevado. Ay, Dios mío, las frases de las mami, mamá. Eternas, eternas. Dice por acá: por algo la vaca tiene rabo. Explícame esa, porque esa no me la sé. Explícame eso, por favor. Por algo la vaca tiene rabo. Alguien que me explique esa nunca la había escuchado, pero quiero saber qué significa. Margie dice: así mismo, en casa hay comida y ahora le aplicamos a nuestros hijos. Totalmente. Y a nosotros decían: en casa hay sopa, en casa hay comida. Y ahora con nuestros hijos hacemos lo mismo. Y no nos acordábamos cuando nos hacían eso, cómo lo sentíamos. Ay, Dios mío, casos y cosas. Paola Quintero dice: hello, Master Díez, en sintonía. Saludo de cumpleaños a Ricardín Almanza. Ricardo Almanza está de Happy Birthday. Dice: mi difunto papá Mafito decía: conecta la lengua con el cerebro. Eso todas la entendemos. Todos entendemos esa frase hoy en día. Ya la viento se me fue de control. Ahí rantan buco pocotón. Frases que vamos a seguir luego del cambio comercial. Voy a cerrar con un tema más. Un tema que, hablando de esto, todo tiene razón. Muchas veces fracasamos. Tenemos que empezar de cero. Empezar de cero no es malo. El fracaso es parte de nuestro éxito. Por algo ahí se aprende en ello. Y por eso quiero cerrar el bloque musical con esta canción de Nicky Jam.
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0: Se titula Comenzar de Nuevo. Al regresar seguimos con más de las frases, porque tengo que poco todo, la gente se re que te activó en el 67910991. Vamos a seguir luego el cambio con esas.

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La gente activada en el 67910991, mandándome esas frases que tus madres le decían de pequeña y no entendían. Y hoy en día, bueno, ya cuando fueron adultos, entendieron esas frases.

0: se equivocaba, siempre nos agarraba en la mentira. La mamá, son la mamá, usted no puede estar engañando a la papá. ¡Sayi! Ahí está el tema que Sayana quería escuchar.
1: En la casa hay sopa, esa misma, papá.
0: Nelly, ¿cómo está la muñeca azul?
2: Buenas tardes, mi
0: mamá. Buenas tardes.
2: Hermoso, hermano mío. Bendecido lunes. Hay un dicho en Cuba que dice: árbol que nace pa' violín, hasta en el monte suena. Nuestras madres nos dicen: aprendan que no somos eternos. Master, mi abuela decía: mucha gallina en un gallinero, mucha mierda y poco huevo.
0: Ya la vida lo di, la frase que le daban a Nelly. Dice por acá: la mentira corre, pero la verdad la alcanza. A ver, escuchemos acá la frase de la gente.
3: ¿Quién solo se ríe porque de su picardía se acuerda, papá? Cuando nos juntamos todos los primos en la misma casa, decía mi abuela, sucios se unieron el hambre con la gana de comer.
0: Así mismito es. Eric Javier, a ver qué dice Eric.
4: Buenas tardes, Master. Hermosa tarde lluviosa. Ey, la clásica que todavía la usan las mamás. Ajá. Nietos, los hijos de mis hijas, los de mis hijos, ya veremos. Ya veremos. Muy clarita esa, Mater. Saludos.
0: Tú eres bien cizañoso, loco.
5: Feliz inicio de semana, Master.
0: Hello, Ariana, ¿cómo estás, bella? Gracias por la sintonía. Julie dice: buenas tardes, Master DJ. Mi abuelita me decía: pon tu confianza en Dios. Siempre debe ser así, así mismito es.

0: fuerte, nalgaditas.
1: Ernesto, en sintonía rumbo al West, dice Jennifer, ¿qué pasó, Jennifer? ¿Cómo estás? Saludos para Jennifer, al igual que para Excel, disfrutando la programación a esta hora de la tarde, de vuelta a casa. Eso creo yo. Ovaldo Chifundo dice, buenas tardes, mi hermano Master DJ, en sintonía, de vuelta a casa. Saludos a mi bella madre, Marlene González. Esto va hasta la barriada Altos de Villalobos, que hoy está de cumpleaños. Muchas bendiciones y salud. Miren, la madre de Ovaldo en sintonía y de cumpleaños. Clásica de ella era La Casa Ajena, Abraza y Quema. Epa, ya me lo han dicho varias veces aquí. Dice Mariela, cuando tú vas, ya yo vine. Sí mismo es. Dice, había un refrán que decía mi abuela, presta lo tuyo y vestirás lo ajeno. Chanfle, presta lo tuyo y vestirás lo ajeno. Hay más frases, dice, árbol que nace torcido jamás se endereza. Dice, mi madre decía, te voy a dar un soplamocazo. Yo tengo oyentes tremendo cuando eran pelados para que le dijeran estas frases.
2: Máster, buena tarde, Máster. Esta tarde lluviosa, nunca es tarde cuando la dicha es buena.
1: Así mismo, ¿eh?
2: Máster, gallina de casa no necesita maíz.
1: Se fue José. Dice, mi mamá decía, macaco viejo no aprende pirueta nueva. Macaco. Wow. Miriam, en sintonía, buenas tardes. ¿Cómo estás, Miriam? Bienvenida. Casa de herrero, cuchillo de palo, totalmente. ¿Qué dice la Barbie? Dalvis dice, buenas tardes, Master. Mi papá dice, la vaca cría rabo para espantarse las moscas. Me tienen que explicar eso dicho. Está como delante. La vaca tiene rabo. ¿Cómo era la delante? Y ahora esta, tienen que explicarme eso, esas frases de vaca, bro, por favor. Dice, a ver, coge tu sopa que en la casa hay. Ahora yo quiero sopa de mi mamá todos los días. Ese Jix, sí, yo he visto las historias. Adora, ama la sopa de la mami. Dice mi mamá, todavía lo dice. A lo hecho pecho, y es como decirte pa'lante. Lo que está hecho, ya hay que darle y seguir. Hay que darle y seguir, exacto. Y también decía, y ahora se lo digo yo a mis hijos, si los demás se tiran de un puente, tú también. Esa es clásica, de verdad que sí, esa nos dijeron a todos, a todos. Chavala, sus hijos no estén escuchando porque dicen, ah, o sea que a ti te la decía, ahora tú me la aplicas a mí. Siempre hay, si no todos fuéramos. Otra frase que me envían por acá. A ver, Ana Elena dice, viejo el viento y todavía echa polvo. Así dice. Yo he escuchado viejo el viento y todavía sopla. Ahora le agregaron eso, no sé. Mi papá decía, unos nacen con estrellas, otros estrellados. Totalmente, eso es verídico. Bueno, voy hablando de las frases que nuestras madres de pequeños nos decían, que de verdad no me van a decir que no. Nosotros nos hacíamos lo loco, que ella qué está diciendo, eso no es. Y no le hallábamos el sentido, pero ya después cuando maduramos y tenemos a nuestros hijos, nosotros se la decimos a ellos, ¿verdad? Y nos sentimos empoderados, empechados. ¿Sí o no? Frases que recuerdas de tu madre que hoy en día te hacen sentido. 67910991.
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1: Una salsita más para cerrar el bloque y irme a la pausa. Como están las frases cayendo, papá.

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0: frases que te dijo tu viejita de pequeño, mamá, y que hoy en día, ya cuando uno agarra, tú sabes, ¿no? cierto grado de madurez, le entendiste o le encontraste el sentido a la vida. ¿Cuál podría ser?
1: Me viene una a la mente, pero no puedo decirla, suena feo. Ahora con la generación de cristal. Ajá. Hombre, los viejos dicen tantas cosas que, tanto las madres como los padres, que uno a la edad que te lo dicen no lo comprendes hasta que eres grande. Esa frase que hizo lapidaria Rubén en su canción de Solo quien tiene hijos entiende que el deber de un padre no acaba jamás, es una de las más comprensibles. Cuando tu mamá te empieza a preguntar para dónde va, a qué hora viene, con quién va, quién va a manejar y por qué no. Y tú, qué necedad, yo voy porque yo me la sé toda. Y cuando tienes tu primer hijo, tu primera hija en edad de salir, empiezas a entender lo que se sufre, lo que te preocupa por ese tipo de cosas. Así que la lista sería extensa de muchas cosas. No me puedo acordar de una en especial. Solo una muy graciosa. Yo soy adelantado con el tema de los traguitos y de la rumba desde muy joven, de 14, 15 años. Siendo chiricano, pues uno de los eventos más importantes es la feria, David. O sea, eso es religión para un chiricano. Y entonces, para acabar de fregar, mi cumpleaños siempre cae en medio de la feria de David. La feria de David siempre debe de estar entre medio del 19 de marzo por las fechas del santo patrono. Así que siempre el 14 va a quedar dentro de la fiesta. Entonces, yo arrancaba los 10 días de feria a rumbear. Y me iba como a las 6 de la tarde y regresaba casi a las 6 de la mañana. Entonces mi mamá no me regañaba, mi mamá me decía que le daba pena que los vecinos fueran a pensar que yo estaba de guachimano, de cuidando algún lugar, cuidando alguna casa o algún trabajo, porque me iba en la tarde-noche y regresaba en la madrugada. Así que no, un Juan Pachanga cualquiera, pero nada, los consejos de los viejos. Lo que yo sí, que no tiene nada que ver con el tema, pero yo sí le diría a los jóvenes, principalmente que están en esa edad de la rebeldía, de creer que todo te lo sabes, es algo que sí me enseñó mi padre. Eso no me lo enseñó mi madre, me lo enseñó mi padre. Y es cuando te cuestiones, cuando te preguntas por qué mi mamá me dice esto, por qué mi mamá no me entiende, por qué mi mamá no me comprende, cambies un minuto la pregunta y te preguntes tú: ¿comprendo yo a mi mamá? Exacto. ¿Comprendo yo a mi papá? ¿Entiendo lo que me quiere decir? ¿Entiendo lo que me está diciendo o por qué lo está haciendo? Y ahí vas a poder entender muchas cosas.
0: Ya la vida, mira, dice por acá, toda mamá siempre ha dicho, te lo dije. Y sin importar la edad que tenemos, todavía...
1: Bueno, y el tradicional pasa que no te voy a pegar.
0: Esa es clásica. Pero pasa, entra. Ahí te agarramos a ese que dice Fletcher. Ey, te voy a demandar, me estás pirateando mi risa. Dice por acá, buenas, se te va a juntar el ganado cada ratito. El que repetía, el que come callado, come dos veces. Eso lo decía la mamá.
1: Bueno, pues yo voy a decir la mía, pues ya que están de atorrante.
0: Claro.
1: Mi mamá, porque también cuando estaba yo, salía por ahí ya en edad de tremendo, siempre pasaban cosas a veces con los padres de las niñas. Y además decía una frase muy campesina de aquella época que decía: amarra a tu perra que mi perro anda suelto.
0: Ey, sí, esa es clásica. Esa lo escuchaba las abuelitas, ¿verdad que sí? Dice por acá, saludos desde las Acacias a Gisela. ¿Te mandas sola o qué? ¿Tú piensas que estoy aquí pintada? Sí, clásica de la madre. Por acá, Wanda. Perro viejo ladra sentado. Loro viejo no da la pata. Perro viejo ladra sentado. De antes. La profe Neida dice, mi mamá decía, la casa ajena abraza y quema. Y también decía, si yo lo encuentro, ¿qué te hago? Esa es clásica. Por acá dice, más que el niño es llorón y lo peñizcan. Ok. Un refrán, el auto no se presta. En todo caso, la mujer, porque sabes por dónde la van a...
1: Y eso que yo no iba a decir la misma.
0: Ay, yo pienso más que tú de papá que de mamá. Dice, el que presta lo que tiene a pedir se queda. Ok. Nedelka, no, Nekelda. Mater, ¿qué te pasa? No le cambien los nombres a las hijas ajenas.
2: Buenas tardes, Master. Saludos. Un dicho que cae cuando hay poquita comida y llegan visitas. Traquéramos mucho y parió la abuela.
0: Hey, eso es verdad. Dice, viste prestado y afuera te desnudan. Mira otro dicho. Sí. Ingrid Duarte.
3: Buenas tardes, Master. Mi abuela decía, nada de lo que se monta se presta. Entiéndase bien. Bueno, pues.
0: Así mismo es. Dice, escuche, no hay día libre para el salao. Ok.
4: Master, mi mamá decía, el que presta su pulmón, que respire por el...
0: ¡Hey!
4: C-U-L-O.
1: Ey, este programa tiene que hacerlo de noche, tú, brother. Hay que cambiarte el horario.
0: Ey, esas mamás estaban. Dice. Ah, ok, dice. Mi papá dice: la vaca cría rabo para espantar las moscas. Eso se dice cuando las mujeres quieren dejar a los hijos con las abuelas y salir sola. Eso le cayó, qué pocotón entonces. Dice: caimán no come caimán y se lo come. Y si se lo come, no era caimán. Eso me parece más dicho de papá que de mamá. Dice por acá Elizabeth, no es zorra cuando ya le he visto el rabo.
1: Bueno, yo conocía, cuando digo zorra, es porque ya le he visto el rabo. Ah, esa la decía un jefe mío.
0: Mili dice, cría cuervo y te sacará los ojos totalmente. María Félix dice, tengo otra, Master. El que por su propio gusto pena la muerte, le sabe a gloria. O sea, pero me tiene más enredado ahora. Dice, el que da lo uno a pedir se queda.
1: Lo de uno, eso.
0: Exactamente. A ver, acá escuchemos.
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0: Ponchi dice, mi abuela decía, machete, estate en tu vaina. Eso quiere decir que no andes de metiche. Esa está buena. Machete, estás en tu vaina. Así se dice. Y yo estoy aprendiendo lo dicho de la abuelita, de la mamá, brother. A ver, dice por acá, buenas tardes, Master DJ. Tú tiras la piedra y esconde la mano. Sí, totalmente. Raúl Jiménez, al que madruga le da sueño más temprano. Uno que decía mi mamá es, todos son valientes hasta que vuela la cucaracha. Eso hasta el sol de hoy todavía. A ver...
6: Cuando la limosna es grande, hasta el santo lo piensa.
0: Oh, Unidad 89 dice, buenas tardes, hermanazo, nadie escarmienta por cabeza de otro. Así mismito, uno tiene que vivirlo para vivirlo. Así mismo es, brother. Ese es como cuando tú le dices, nadie aprende por cabeza de otro. Eso quiere decir eso. Ay, ay, estrellate, pues aprende. Girabel, que dice mi amiga, a que yo voy y lo encuentro. Dios mío, ese era letal. Ahora lo aplico. Exactamente. Es su fuente. Allá adelante hay un hombre más grande que tú. Ya me imagino lo que quiere decir ese dicho.
7: Siempre pasaban cosas a veces con los
8: cuando padres, te iban a pegar y tú salías corriendo. 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
0: Ey, no, ustedes eran tremendo de chiquillo, Dios mío. Ay, ay, ay. 5 de la tarde, 43. Un tema más para cerrar y voy a la pausa comercial. Te la están botando. Yo, este ponche tengo que cambiarlo.
9: Master, tú la estás botando.
0: Oyente, usted la están botando.
10: Escuchas, de vuelta a casa.

0: Mi abuela decía, sarna con gusto no pica, y si pica, no mortifica.
1: Ay, ay, ay, dice por acá, también decían una frase que decía, en la huesón está el peligro. El que entendió, entendió. Ahí me mandan también, sarna con gusto no pica, y si pica, no mortifica. Omar mandó eso. May dice, se juntó el hambre con la gana de comer, totalmente. Stevenson, sigue comiendo lo que pica el pollo. Uber, el que guarda comida, guarda pesares. Ariel Urunga, Urrunga. Chuzo Compa, una de las clásicas también era espera que la visita se vaya. Esa era de terror lo que uno vivía. Sí, totalmente, totalmente. Vamos a la pausa y venimos en breve ya para el cierre porque se prepara Moisés Rodríguez y hoy les tiene una sorpresa.
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6: En un par de minutitos, yo les he adelantado que por favor sigan Agrada Radio en TikTok. Que más adelante entren ahí a nuestro canal de TikTok. Arroba. Y ahí va del mío. Arroba Agrada Radio. 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Ya para cerrar, escuchar un par de los dichos de nuestras madres, un par, porque la cantidad hecha que todavía tengo.
7: Hola, Master, ¿cómo estás? Buenas tardes. Mi madre tiene una frase al sol de hoy.
6: Cuéntame, Carol.
7: Que es, ya sabes. Con ese ya sabes, te está resumiendo un sermón preventivo ante la situación que tengas de momento. Si vas a salir con tus amigos, ella te dice, ten cuidado, no llegues tarde. Tú sabes, todos los consejos que dan las mamás. Pero ya cuando estás en la puerta, simplemente te dice, ya sabes. Ya eso es para que tú te imagines todo lo que conlleva. Saludos.
6: Ahí, Dios, así es la cosa. A ver, Rolando también tiene otro.
8: Hey, Mater, decía mi abuela, camarón que se duerme, amanece en el mercado. ¡Qué bárbaro!
6: A ver, ¿qué dice por acá Gutiérrez?
9: Buenas tardes, Mater. Mi mamá hoy en día lo dice, oreja no pasa cabeza. Eso es porque para ninguna madre ha ido grande.
6: Exactamente. ¡Sayi!
10: Y Master, tus oyentes son peores que tú.
6: Bueno, viste, esos son los oyentes que me tocan y hay que quererlos, así como ustedes me quieren a mí. Decía mi abuela, si espera cuando San Juan agache el dedo. Ay, a la vida, esa menos la entiendo.
10: Master, en el fondo del mar una perla se ha perdido. Úrsula lleva por nombre y Morato por apellido.
11: Chuzo, paisa, y en aquel entonces si era nudillera la que nos caía.
6: Sí.
11: ¿Qué protección al menor? Ni nada, nada.
6: O sea, no existía.
11: Tú cúbrete, hermano.
6: Eso no existía, dice Jixel por acá. La mamá de una amiga siempre nos decía, cuando unos dicen fo, otros dicen huele. Coloquialmente es que siempre hay alguien que quiere con uno. Epa, eso es así, eso es así. Uno más.
12: Ter, a suelo presente, no vale o lo adelante si lo de atrás corren bien. Bendición.
6: Ya la vida. Ahí está la gente de Azuero, la gente que está en esta frecuencia.
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6: 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Fue Eric Díaz. A ver, Nair, uno más.
13: Mi abuelita decía, el que es pendejo al cielo no va. Lo joden aquí y lo joden allá.
6: Ay, Dios mío, todo bien, de mío, la votaron hoy, de verdad. Hey, gracias a todo aquel que se tomó su tiempo en enviar una nota de audio o escrito de esas frases que su mamá, su abuelita les decían y que ahora de grande, bueno, no ahora, cuando empezaron ustedes a ser ya más maduros, empezaron a entender, de verdad que se agradeció, porque no sabe la cantidad de chat que yo he recibido el día de hoy. ¡Vamos a cerrar con esta! Ya saben, arroba Grada Radio en TikTok, ahorita luego de las 6.
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6: La versión quedó excelente de este disco de salsa.
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6: Dice Ricardo Sánchez, la que se acuesta con chiquillos amanece. Usted, complete la frase. Será hasta mañana, bye bye.
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6: Saben, en TikTok ahorita luego de las 6 de la tarde.
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6: Arroba Grada Radio. Arroba Grada Radio.

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0: Así que como ya es costumbre los lunes, dedicamos nuestra programación a viajar, a escudriñar a través de los nuevos éxitos, de las nuevas canciones, de las nuevas propuestas, de los nuevos artistas que están haciendo también su propuesta musical. Y hoy vamos a conocer una producción que estrenamos ya hace unos días. Pero le habíamos prometido que íbamos a hacer el corte por corte para conocer un poquito más qué nos presenta para este 2026. El caballero de la salsa, Gilberto Santa Rosa. Y nuevamente Gilberto nos sorprende con algo. Bueno, yo no sé si decir nos sorprende porque ya nos tiene acostumbrados a hacer cosas innovadoras, diferentes siempre. Pero para los salseros siempre es agradable disfrutar una buena producción. Y yo decía cuando lancé este disco que si los premios son honestos y todo esto de las premiaciones internacionales son como deben ser o como anhelamos que sean, sin lugar a dudas esta va a ser una producción ganadora de muchos reconocimientos por lo bien lograda que está, por lo bien que suena, por los arreglos musicales, por la selección de los temas, por los maravillosos músicos que participan de ella y también, por supuesto, de la maravillosa interpretación del caballero de la salsa, Gilberto Santa Rosa.

0: pero yo les dije que no iba a hacer este especial solo porque tenía una sorpresa. Y aquí estoy cumpliendo la sorpresa ya a los que están conectados a través de TikTok. ¿Ya vieron la sorpresa? Porque tengo sentadito en la mesa de los invitados a mi amigo, mi hermano de tantos años, el caballero de la salsa, Gilberto Santa Rosa. Bienvenido, Gilberto, a tu casa. Bienvenido a Estéreo Azul y bienvenido a Panamá.
1: Gracias, Moisés. Oye, bueno, hace 3 años y pico yo no venía para acá.
0: Mira.
1: Eso es demasiado.
0: Sí.
1: Pero te agradezco mucho la oportunidad. Venía de Ecuador. Saludos, Panamá. Los quiero siempre. Buenas noches. Venía de Ecuador. Me paré un momentito aquí, bueno, por horas. Y vine a saludarte. Te agradezco siempre las puertas de Estéreo Azul. A toda la familia aquí de Estéreo Azul que siempre tienen las puertas abiertas para mí. Vine a saludarte, a presentarte el nuevo trabajo. Y disfrutaron que sea unas horas de este país que tú sabes que para mí es tan especial. Y con yo pisar la tierra, yo soy feliz. Así que gracias por la oportunidad.
0: Es obligado, antes de iniciar, yo no me puedo, y los oyentes no me van a perdonar, que nos hablemos un poquito de las cosas que han estado pasando. Has estado muy activo, mucho trabajo. A través de redes sociales tenemos la suerte de verte y de seguirte y de estar prácticamente junto a ti en tus recorridos, en una gira que te ha llevado a muchos países. Has estado visitando muchos que eran ya conocidos, pero también conociendo nuevos países, y sobre todo en Europa y en otros lugares. Cuéntanos un poco lo que ha estado pasando a nivel de la gira de Gilberto.
1: Bueno, los últimos 2 años han sido muy especiales para mí. Los últimos 49 han sido especiales. Pero sí, hicimos una gira que nos mantuvo, casi 2 años dando vueltas y visitando países y ciudades nuevas que no conocíamos, retomando algunas cosas. Y en el interín también grabando mucho, porque yo le tomé el gusto a grabar después de viejo. Y cada vez que puedo grabo algo, y entonces hice un par de proyectos en el camino. Este es uno de ellos que vamos a presentar, pero hay uno que es mi colaboración más especial. He hecho muchas colaboraciones. Hice una colaboración con Basilos, hice una colaboración con Alain Pérez, hice una colaboración con María Conchita Alonso.
0: ¿Con Gaitanes viniste a grabar también?
1: Con Gaitanes también, hice unas cuantas colaboraciones. Pero la más especial de todas, hice una colaboración con mi nieto. He tenido la dicha de que saque la cara por la familia, tú sabes, porque mis 4 hijos cantan, tú sabes, pero muy mal los 4. Yo no me gusta que yo diga eso, pero es verdad. Y mi nieto, pues, descubrimos que tenía ese talento, y yo dije, antes de que le cambie su voz, y tú sabes, tiene 12 años ahora. Y entonces lo grabé para mí, pero estando allá un día dije, bueno, ¿por qué no regalármelo de Día de los Padres, aunque yo soy un abuelo, para compartirlo con la gente? Y lo hice, y entonces pues eso se llama Consejo de un Abuelo, que es una composición de Juan José Hernández, otra vez, que es mi compositor de cabecera y además es productor de eso. Y hace muchos meses empezamos, yo creo que si no me equivoco, solo comenzamos en agosto, septiembre, un poquito antes del año 25,

0: que le cogiste el gusto a grabar después de viejo, usaste esa frase, pero no solo grabar, sino de seleccionar, de escoger, de divertirte. ¿Cómo te sientes en este momento de tu carrera cuando miras todo lo que has hecho y miras lo que estás haciendo y todavía gozar de ese cariño del público y seguirnos impresionando como con el trabajo que vamos a presentar hoy?
1: Bueno, el manual decía, cuando yo empecé a cantar, el manual decía que tú no podías decir que te sentías realizado, porque era una manera como de detener el proceso. Pero no es verdad, yo me siento realizado. Yo, un muchachito que empezó a cantar a la edad de mi nieto, dicho sea de paso, con muchos sueños, muchas ilusiones, pero sin ninguna certeza de que yo iba a tener una carrera. Y sobre todo, como conversaba yo con un colega el otro día, cuando yo entro en el ambiente musical como un profesional, siempre lo pongo entre comillas, porque para mí en esta carrera uno se va ganando el título. Pues estaban todos esos ídolos nuestros vigentes y activos, vigentes en su punto álgido de sus carreras: Cheo Feliciano, Héctor Lavoe, Andy Bellín, todos los ídolos míos estaban vivos, productivos. Chamaco Ramírez, Mae Rivera, toda esa gente estaba, y yo me atreví a meterme en eso. Y de allá para acá, pues han pasado todos estos años, he hecho pues prácticamente lo que quería hacer. Yo, desde que yo me fui como solista en el 86, yo nunca he tenido, nadie me ha impuesto nada en términos de lo que yo quiero grabar. Eso es una bendición. He tenido siempre acceso a grabar. Tuve primero una compañía de discos que se llamó Combo Records, que tuve 4 años ahí. Luego me fui 20 y tantos años con Sony. He grabado salsa, he grabado baladas, boleros. He podido compartir urbanos ahora, he podido compartir con grandes figuras de todos estos géneros. Y también, como te dije, pues y tú acabas de decir, pues yo en una etapa madura de mi carrera, pues descubrí las bondades de la grabación. Al principio yo no me gustaba mucho grabar, porque yo lo encontraba un poquito tedioso y aburrido, y decía otra vez. Pero después empecé a tomar el gusto. Y sobre todo empecé a... Yo no soy un músico, yo soy un cantante que he hecho una carrera de la música y tengo ideas y criterios. Entonces encontré buenos cómplices, ¿no? Ramón Sánchez, José Lugo en su momento, Ramón Sánchez todavía, y muchos más que le dieron vida a alguna de esas ideas o tradujeron conceptos y cosas así. Entonces tú miras hacia atrás, y yo lo hago a menudo. Mira hacia atrás y dice, wow, ahora me estaba escuchando de esos dos números que tú pusiste al principio. Y me dio muchísima buena onda, porque esos 3 números. Porque yo dije, wow, mira, qué bien quedaron. Y tú sabes, y hace, ya qué sé yo, el más nuevo debe tener 10 años, tendrá lo de Víctor.
0: Por ahí más o menos.
1: Así que tengo que sentirme agradecido contestando tu pregunta y realizado y también muy entusiasmado para lo próximo.
0: Antes de llegar a lo nuevo, también quería decirte, tú, por ejemplo, con colegas, tú eres un coleccionista, además los que te conocemos y te seguimos, saben, leen mucho de que eres un amante de la música, un coleccionista, y creo que el que crea que sabe que Gilberto Santa Rosa es coleccionista se queda corto, porque es más, va mucho más allá, pero disfrutas mucho encontrar cosas. Todavía en la actualidad, y ya lo hablábamos, lo hemos hablado en varias conversaciones, te encuentras cosas y las disfrutas, y wow, y esto, y grabaciones en vivo y todo lo demás. Yo no sé si tú has dimensionado el aporte que tú has hecho a la historia de la salsa, que no lo vamos a ver ahora, no lo vamos a ver el otro año, quizá lo vamos a ver cuando ya no estemos, ni tú ni yo, 50, 60 años en adelante, cuando alguien empiece a escudriñar y se encuentre el álbum Colegas, por ejemplo, y donde tengan la oportunidad de escuchar a esos artistas que estaban sonando. Y poder escuchar esas canciones, lo que yo siento que es como una continuidad, lo que hiciste, y por eso puse Mamá Abuela, lo que hiciste en ese homenaje a Tito Rodríguez, lo que vuelves a hacer ahora de la mano o colaborando con José Madera. Pero yo no sé si has dimensionado el valor histórico también que tu música va a tener en un futuro.
1: Bueno, yo te diría a ti que ojalá que la música que yo he hecho sirva de referente para los muchachos que vienen.

0: y la gente que viene en general, ¿no? Para otras generaciones. Por eso es que yo quizás tengo tanta conciencia de cuando voy a grabar algo, tú sabes, qué es lo que voy a dejar plasmado ahí y con qué intención también. Los discos míos siempre tienen una intención, las canciones tienen intención, y yo lo hago con premeditación y alevosía. Entonces ojalá que el resultado sea ese que tú dices, porque definitivamente yo lo hago porque yo entiendo y yo creo mucho en reconocer el camino que abrieron para nosotros otras personas y de los cuales aprendimos un montón, ¿verdad? A veces directa o indirectamente. Por ejemplo, en el área de lo que yo hago, de los cantantes, muchos cantantes que son muy buenos hacen cosas que no saben que eso, ellos lo escucharon, pero lo escucharon y siguieron repitiendo. Y bueno, y hay muchos pioneros que fueron los que hicieron eso para y crearon ese diseño. Tú sabes, a mí yo soy un percusionista frustrado, entonces me gusta meterme por escuchar y me gusta encontrar todo la. Cómo una música va influenciando otra. De momento tú oyes un golpe de tamborito, por ejemplo, y dices, oye, pero yo reconozco esto en el folclore de mi país, cosas como esas. Entonces a mí me gusta complicarme agradablemente y me di cuenta que es como la música, pues, es el lenguaje universal. Mientras más, cuando tú tienes un lenguaje, mientras más vocabulario tú tengas, mejor, ¿verdad? Pues eso es lo que pasa con el trabajo que yo hago. Trato. Y dentro de mí, dentro de mi estilo, dentro de mis posibilidades, porque tampoco me gusta hacer disparates ni tratar de inventar cosas que yo sé que no. O sea, para empezar, yo dejé de buscar un éxito. Tú sabes, a mí me fue muy bien buscándolo y lo tuve. Y ojalá tenga otros. Pero la dinámica es distinta, ¿no? Tú quieres hacer la música sin esa etiqueta.
1: Te quitas como un peso y lo disfrutas todavía mucho más. Bueno, ahora vamos a entrar en materia. Hacíamos la promoción. Hablando Música, Gilberto Santa Rosa presenta el trabajo de José Madera. Si me preguntas a mí, pues yo podría saber, y quizás para el común de los oyentes y quizás los que conocen un poquito más, conocemos a José Madera como un arreglista, como un productor, como un excelente músico, como un hombre con una trayectoria muy interesante. Tuve el gusto de participar en el Día Nacional de la Salsa, en donde estuvieron algunos de los más laureados timbaleros rindiendo homenaje a Tito Puente, en donde estaba presente el maestro José Madera y otros grandes músicos. En ese momento estaba incluso también tu querido amigo desaparecido físicamente, Dandy Rodríguez, y otros invitados especiales. Pero desde el punto de vista de Gilberto Santa Rosa, ¿por qué José Madera?
0: Bueno, porque yo empecé a colaborar hice una colaboración con la orquesta de ellos, el Mambo Legends, que para ponerlo en perspectiva, para que la gente entienda bien, José Madera y Dandy Rodríguez, técnicamente heredaron la orquesta que fue la última orquesta que tuvo Tito Puente, el maestro Tito Puente. Cuando Tito Puente fallece, ellos se quedan como, se organizan como los Mambo Legends. Entonces ellos hacían en ese estilo de música, pues el repertorio de la época. Y Madera siempre fue el arreglista. Madera entró en la música, en ese tipo de música, a mediados de los 60. Quiere decir que ya el formato, las bandas, todas estas cosas estaban empezando a cambiar a lo que fue eventualmente salsa. Y él tuvo la dicha, además, de trabajar con los tres. Fue uno de los pocos músicos que pudo trabajar con los tres, con Tito Rodríguez, con Tito Puente y con Machito. Y él conoce muy bien ese estilo. Yo hice una colaboración con ellos, y todo el que me conoce sabe que yo tengo mucha admiración por la época y por el sonido. Y entonces yo me le acerqué un día de la manera más casual y le dije, Madera, vamos a hacer un disco en este estilo. Y me dijo, Sí, pero vamos a hacerlo mejor. Vamos a grabar todo lo que es mambo y cha-cha-cha. Lo vamos a hacer con el Big Bang, pero los boleros vamos a hacerlo con cuerda. Que yo personalmente digo que son boleros asinatrados, porque eso es lo que es un estilo tipo crooner de americano con un Sinatra, un Tony Bennett, un Johnny Mathis en esa onda. Y yo me entusiasmé muchísimo, entonces empezamos a trabajar, empezamos a intercambiarnos. Él vive en Colorado, ¿sí? Y todo era por texto y llamadas. Y entonces, un buen día empezamos a buscar dónde grabarlo. Yo tenía una ilusión de grabarlo en Los Ángeles, en los estudios Capitol, que era donde grababa Sinatra y esa gente. Pero vaya, me lo estaban cobrando como si Sinatra fuera el que me abriera la puerta. Era un costo demasiado, era excesivo. Y entonces, ¿qué pasó? Que mismo Madera me sugirió, ¿por qué no lo hacemos en Puerto Rico? Bueno, yo con ese voto de confianza fuimos a Puerto Rico. Cosa que me emocionó mucho, porque primero la calidad de músicos que hay ahí, empezando por los que me acompañan a mí en la orquesta, que fueron la base de esta orquesta grande. Y segundo, porque tuvimos la oportunidad, entonces yo le hice un acercamiento a través de Rafa Muñiz a la orquesta de Filarmónica de Puerto Rico, que es la orquesta Arturo Somoano. E igualmente ellos se volvieron en el asunto. Y van a escuchar, ¿no? Eventualmente van a escuchar la calidad de música que hay ahí. Y entonces Madera empezó a arreglar y empezó a enviarme maquetas. ¿Qué te parece? Yo, bueno, ¿qué me va a parecer? A mí me parece bien todo lo que él hace. Pero yo me quise entonces, no quise hacer, quise buscar canciones representativas de la época. Y ahí tienen canciones, como yo digo, canciones que no dicen nada, pero que te hacen bailar. Entonces los boleros, entonces ya me metí en otras cosas más profundas.
1: También vienen temas inéditos en la producción, ¿no? Hay un par de temas que son que no se habían hecho antes.
0: No. Hay un tema, Vale la Pena Vivir, que eso es de cubano, que dicho sea de paso, estoy hablando contigo y no me acabo de aprender el nombre del autor. Disculpo, me pido disculpas. Eso yo se lo escuché a Omar Aportuondo con el Son 14. Uh-huh. Con Alberto Son. Después tengo ahí, no, todo lo demás son canciones, son versiones todas. Buenas noches, Cheche. Ahora
1: es que pensé, por ejemplo, las que eran de Madera, y principalmente esta del mambo y eso, pensé que eran.
0: No, bueno, esa es la única, pero es un número instrumental. Lo que yo canté, todo es. Versiones, sí.
1: Bueno, vamos a empezar a viajar, Gilberto Santa Rosa, viajemos, en vivo. Pues. 6:33 estamos en esta presentación de la mejor rumba de todo Panamá, de rumba con Moisés Rodríguez a través de los 100.9 y 106.7. Y vamos entonces a, bueno, aquí teníamos un poquito del fondo musical que les estaba hablando. Que es el tema que abre la producción. Recuerdos del Mambo. Un álbum, un tema instrumental. Que va abriendo paso y va abriendo la mente también para lo que vamos a ir disfrutando en esta programación. El primer corte del disco es, bueno, la primera canción que vamos a escuchar es Buenas Noches, Cheche. Esta canción me gusta mucho dentro de tantos temas, tanto repertorio que existía. ¿Por qué escogiste esta canción?
0: Porque era una canción, esa canción a mí me gustó mucho la versión de Machito. Uh-huh. Tito la grabó también, pero me gustaba más la de Machito.
1: Ah, ok.
0: Y entonces, José fue el que la propuso cuando me dijo, vamos a hacer. Y José tenía una manera muy, muy fácil de convencerme. Lo hizo con esa y otras más. Hay un bolero que se llama Abstraídamente. Entonces, él lo que hacía era que me mandaba la maqueta. ¿Qué tú crees? ¿Qué tú crees? Y después que yo oí aquello, dice, pues claro, claro que vamos a hacerla. Y es una canción que, y para ser más que honesto, es una canción que si yo lo hubiera hecho en un disco mío, yo jamás hubiera grabado una canción así. Pero es una canción sumamente bailable. Para los que nos están escuchando, eso es mambo, eso no es salsa, eso es mambo. Y Ese ya tú sabes la controversia grande. Y no me quiero meter en el lío, nada más estoy haciendo la salvedad. Y es un arreglo espectacular de José Madera. Y otra cosa que quiero decirte es que todo, la orquesta, esa orquesta que tú estás viendo ahí, grabamos todos juntos.
1: Ok, de eso vamos a hablar en breve también.
0: Adelante.
1: Buenas noches, Cheche. Vamos a escucharla en la presentación de hoy a través de los 100.9 y 106.7 para el mundo en www.

0: Bienvenidos. Estamos compartiendo con ustedes, hablando música. Gilberto Santa Rosa presenta.
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0: La música de José Madera. Hablábamos de la grabación de todo el mundo y veíamos las imágenes en el documental y en algunos de los videos que hiciste para promover la producción, en donde se veía el estudio completo con toda la gente, incluso tú sentadito arriba con una parte un poquito más alta, a Madera dirigiendo y Madera tocando. Además, ¿qué edad tiene José Madera en la actualidad?
2: 70 y tanto, 75, wow. Por ahí, 76, algo así.
0: ¿Ya tú has hecho grabaciones así recientemente o
2: con yo todo? Yo grabé, como digo yo, música para espíritu. Yo tengo un montón de grabaciones. Hicimos una grabación que esa no tiene una fecha, un día de esto. Hicimos una grabación, pero fue con la orquesta completa, pero fue bien interesante porque yo fue la última grabación que hizo Dandy Rodríguez. Yo lo invité. Entonces hicimos una grabación de música de Tito Rodríguez, pero la hicimos, como tú dijiste, yo soy un coleccionista. Entonces me encontré una foto de una sesión de Tito de la época de los 50, uh-huh. 50, 50 y tarde. Y me di cuenta que ellos grababan con un micrófono por sesión. Entonces ellos grababan en círculo. Los saxofones aquí, las trompetas en línea recta, un poco más arriba, el ritmo. Entonces yo copié eso, lo puse así y grabamos eso en vivo. Y entonces los balances tienes que hacerlos tú mismo, entre las primeras voces. Una cosa, esa es la cosa. A veces si lo grabamos completo, coro, todo el mundo. Y gozamos de vicio. Gozamos cantidad. Ese lo tengo por ahí guardado. Ese todavía no lo.
0: Tienes un montón de cosas por ahí.
2: Sí, además tengo otras cosas que he hecho. Como te dije, yo cada vez que me. Tenemos una guerra, una guerra amistosa. Víctor y yo, porque grabamos el mismo estudio. Entonces yo voy a inventar cosas y es que está saliendo. O viceversa. Entonces la oficina de Víctor queda muy cerca del estudio. Y cuando él ve mi carro, dice: para. ¿Qué estás haciendo? Y bueno, me estoy inventando aquí.
0: Dime una cosa, ayer te iba a preguntar eso que estábamos conversando. ¿Por qué a ti nunca te ha dado que tú, bueno, estás un poco más metido que antes en la tecnología y hemos sido testigos de eso, de lo avanzado que estás en algunos temas de esto de que está de moda ahora, la inteligencia artificial, etcétera? ¿Por qué nunca te ha dado por poner un estudio dentro de tu casa para algo, para curarte ahí, para meter voces de vez en cuando?
2: Por primera vez en tanto tiempo, yo no soy mucho de estas cosas, ¿no? Uh-huh. Pero estoy, ahora que estamos hablando tú y yo, estoy pendiente a entrar en eso, pero no como una cosa comercial. Uh-huh. Y tampoco me quiero complicar mucho porque yo no lo voy a hacer. Porque yo para esta cosa, estos botones, eso no. Lo que quiero es uno de los lugares, es un estudio, ya está construido y todo. Entonces, y digo lugares porque es un edificio, digo, de dos pisos, que tiene diferentes ambientes y entonces tiene uno. Y ya conseguí como para montar uno para esas mismas cosas. Pero no para mí, o sea, para yo meterme, no, llamamos a que sea, a Rolo, venga, Rolo, el que sea. Y yo, porque a mí me gustan los estudios. Tú sabes que ahora la gente graba en el carro, graba en el cuarto, en el baño. Yo a mí me gusta grabar en estudio. Cuando la gente me llama para hacer colaboraciones, yo le digo, tengo dos requisitos. El primero, que tú estés allí. Si tú no quieres cantar, no cantes, pero tienes que estar ahí. Porque yo no grabé con Moisés. Moisés nunca está aquí. Entonces yo, ese es el primero. Lo segundo es que tiene que ser un estudio. Porque yo tengo un gran amigo que me puso a grabar una vez en un closet. Un closet.
0: Literal.
2: Entonces cuando yo salí, la señora estaba lavando ropa, la familia almorzando, y yo, ¿pero qué es esto? ¿Tú sabes? Entonces a mí me gusta grabarlo en estudio. Tú me llevas un estudio y yo grabo ahí. Entonces por primera vez, después de tantos años, y es porque el sitio prácticamente me obliga, porque yo estoy tratando de adquirir ese lugar para otros fines, que es para las cosas de las colecciones y esas cosas. y me encontré con este lugar que es un estudio. Entonces voy a ya te contaré cómo me va, digo, y si finalmente se materializa la compra-venta.

0: Justo estábamos escuchando, Gilberto, ahí a Omar Aportuondo. Escogiste esta canción también, además de tu gran amistad con quien también compartimos esa amistad de muchos años, con el desaparecido Alberto Álvarez, el caballero del son. Cuéntanos, ¿vale la pena vivir?
1: Bueno, eso yo lo escuché hace muchos años. Ese disco a mí me encanta. Tiene esa canción y tiene una que se llama son el son, creo que se llama. Y hay una canción de la guitarra. Y entonces yo siempre quise, de hecho, yo tengo grabado una versión de esa canción con un arreglo del desaparecido y siempre recordado y queridísimo Tommy Viarini. Él me hizo un arreglo para eso, pero cuando yo fuimos a grabar, a montar el disco, pues, no sé, cosas de esas de que no, que vamos a dejarlo para luego. Y entonces no, lo tengo allí, nunca la he cantado. Y a mí siempre me gustó la canción, por su mensaje, por lo bonito que es, un reto para mi vocal, porque tú sabes que tiene unas notas altísimas ahí. Y yo me enteré ese día que podía darla.
0: Bueno, vamos a escucharla.
1: Y ahí está, en arreglo de José Madera, Vale la pena.

una docena de composiciones del arreglista y compositor puertorriqueño. Y por supuesto, estamos escuchándolo. Y hoy caminando canción por canción de la mano de Gilberto Santa Rosa. Y vamos a irnos rápido con otra de las canciones que está en esta producción y que para mi gusto también, además fue una sorpresa encontrarla en este álbum y qué bueno. Así que vamos primero a escuchar un pedacito

0: Recurrentemente en la carrera de Santa Rosa, en una que otra ocasión has incluido canciones de Ismael Rivera, y qué bueno escuchar un tema que también está incluido de la producción Soy Feliz. El tema parece que le gusta. Háblanos un poco de esa canción.
1: Bueno, esa canción igual que las que están ahí, eran canciones que uno tiene tú la tienes en el repertorio, yo digo, ellos siempre están en la gaveta, entonces yo voy a esperar un día para poder interpretarla. Que me pasó igual con Traigo de Todo, que yo lo hice en un álbum que se llama Auténtico. Entonces, cuando empezamos a hacer el repertorio, fue una de las primeras que salió. Vamos a hacer, parece que le gusta, que, si no me equivoco, es del maestro Sammy Ayala, que el que lo conoció, pues era un tremendo tipo, tú sabes. Y aproveché.
0: Pero esta sí la aportaste tú, o también Madera la envió.
1: No, esa la puse yo, le puse esa. Buenas noches, Cheche, fue él. Abstraídamente fue él. Casi todos los boleros era como una colaboración, pero él, como te dije, me convencía siempre mandándome una maqueta a las 12 de la noche. Oye, eso, ¿tú crees que se pueda? Claro que se puede. Pero ese es un tema que yo quería hacer hace mucho tiempo, parece que le gusta, de Sammy Ayala, y la versión original fue interpretada por el sonero mayor Ismael Rivera, sin duda.

Parece que te gusta. 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

0: Ricky González dice, pero qué clase de swing. Un abrazo al Pasero Gilberto desde Bacamonte. Pasero Gilberto Santa Rosa desde Bacamonte. Saludos también, dice, desde Perejil. Luis Lyons, que también reporta. Bueno, y mucha gente que está conectada a través del TikTok, los que quieran ver un poquito de lo que está pasando en la entrevista. Y también cuando nos vamos a la música, también pueden pues ver allí lo que está pasando en la cuenta de TikTok de Estéreo Azul, que no es más que...
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0: Grada Radio. Voy a ir a un cambio comercial rapidito. Regreso en breve con más, la segunda parte de esta...